0: 5:02.
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5: Hola, hola, muy buenas tardes. Bienvenidos a esto que es XFM 91.5. Yo soy Rosana Dorame y me voy a quedar contigo casi casi hasta las 7 de la tarde en este... ¿Qué es, camarero? ¿El martes? ¿Sí va? Yes. Ando perdido, oigan. En este martes 21 de julio, estás segura que era miércoles, pero extremadamente segura, pero no, es martes, ¿ok? 21 de julio del 2026. ¿Y qué creen? Que tengo un par de códigos de acceso para Cinépolis. ¿Los quieres? Entonces no te despegues del 91.5 y platica conmigo. Platiquemos el día de hoy sobre eso que nunca debes decirle a tu pareja. Sí, esas cosas que deben quedar en el pasado. ¿Qué tanto debemos contarle a nuestra pareja de nuestro pasado? ¿Qué es lo que jamás debemos de contar a nuestra pareja sobre nuestro pasado? Dímelo. ¿Qué es eso que jamás debemos hablar con nuestra pareja de nuestro pasado? ¿Qué temas o de qué personas? Dime. ¿Qué es lo que nunca debemos decirle tú a nuestras parejas de nuestro pasado? No te preocupes, no vamos a decir nombres. Pero cuéntanos, 686-307-4757, manda tu WhatsApp audio o escríbeme. Son las 5 de la tarde con 5 minutos, ya regreso, mientras tú como yo en todas partes, ponte examen.

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5 de la tarde con 22 minutos aquí en XFM 91.5. Y el día de hoy, ¿de qué estamos platicando? Bueno, nada más y nada menos de eso que jamás debes de contarle a tu pareja sobre tu pasado. ¿Qué es eso que nunca debemos hablar con nuestras parejas sobre nuestro pasado? Por acá dice, esta es una opinión muy personal, forjada después de muchos años de vivir, meter la pata y entender y aprender que hay que contar lo estrictamente necesario y dependiendo de cómo evolucione la relación. Y dadas las condiciones de confianza y necesidad, ampliar si así es estrictamente conveniente la historia personal. Dice, léase con calma y con comas. Así lo haré, amigo, así lo haré. Dice, lo simplifico con las siguientes frases. Número uno, ni tanto que queme al santo, ni tanto que no lo alumbre. ¿Ok? Número dos, somos esclavos de lo que decimos y amos de lo que callamos. Y número tres, cuando una amistad o un amor se va, también se va con ella nuestros secretos, pensamientos y deseos más íntimos. Y nunca vas a tener seguridad de cómo los va a usar, entrecomillado, la otra persona. Menos en estos tiempos modernos de hiperconexión y cancelación social. Dicen por acá, no hay que sentir presión ni dejarse presionar por la pareja para que contemos nuestro pasado. A fin de cuentas, es eso. Pasado y además es nuestro. Si sientes que te presionan, trata de poner límites. Y si eso no funciona bien, tal vez debas replantearte continuar con esa relación. Puedes estar cayendo en las garras de una pareja manipuladora o un controlador o alguien que tiene un interés poco sano en algo que no le debe afectar y que debería más bien concentrarse en el presente de la relación con miras a un futuro juntos. Alguna vez aprendí que, indistintamente de la pareja o del grado de confianza que tengamos con ella, debemos mantener en nuestro corazón y mente nuestro jardín interior, también entrecomillado. Un lugar que solo nos pertenece a nosotros y que es el que nos permitirá levantarnos nuevamente y salir adelante, en caso que nuestro mundo personal se caiga o se derrumbe por los cambios de la vida. Más bonito no lo pudiste haber dicho. Opino exactamente lo mismo. No, el pasado es de nosotros. Simplemente de nosotros, es nuestra historia personal. Y la historia que estés dibujando con esta pareja, con la que estás en el presente, es completamente distinta. Y nada tiene que ver en pareja el pasado. Dicen por acá, buenas tardes, saludos desde Tijuana, Baja California. Con respecto al tema del pasado, nunca le digas nada a tus ex amores porque te metes en broncas ajenas. ¿Pa qué te digo que no? Sí, sí, amigo. Ok, no sé qué dice ese. Bueno, no comprendo lo que me están escribiendo ahí. Algo que me están escribiendo ahí, ahorita te contesto, amigo. Dicen por acá, yo creo que nunca debes de contarle nada a tu pareja, jamás en la vida. Dice, bueno, todo depende. Cometiste un crimen en contra de la humanidad, hiciste algo tan terrible que no se pueda reconciliar con las creencias o costumbres de tu pareja, quizás. Es lo único que se me ocurre que realmente justificaría la tal situación de no contarle nada, absolutamente nada a tu pareja sobre tu pasado. Ese es mi punto de vista. Aunque sospecho que tal vez tengas algo o tengamos algo muy oscuro que jamás le queramos contar, sería la única manera que yo no le hablara absolutamente nada de mi pasado. ¿Ok? Dice, yo considero que es importante saber sobre el pasado de tu pareja y a continuación te dejo algunos ejemplos para que pienses en ellos. La forma en que habla de sus relaciones pasadas puede decirte mucho acerca de sus comportamientos. Entre peor hable, más cuidado has de tener. ¿Ha tenido diferentes parejas sexuales? ¿Se ha protegido? Ok, entiendo. ¿Cómo es su relación con su familia? También hay que saberlo. Este es un caso extremo, lo entiendo. ¿O qué clase de amistades tiene? También deberías de saber. Sí, amigo, pero yo no hablo. Mi pregunta no es de que no hay que hablar nada del pasado. Obviamente le vas a hablar de tu familia, ¿no?
Y a lo mejor le vas, si fuiste casado, pues en algún punto, y tiene hijos, pues vas a conocer a los hijos y vas a conocer a su expareja, porque pues está relacionado con ellos de por vida. Entonces yo hablo de cosas que no tenemos por qué hablarlas, no tenemos por qué decirlas, porque se quedaron precisamente en nuestro pasado, que no interferirían, pero para nada en esta nueva relación. O sea, no habría una influencia fuerte en esta nueva relación. Cosas que, ¿para qué? Obviamente sí vamos a contar quién es nuestra familia, o es lo más propio y decente, creo yo, ¿no? Y cómo habla de sus exparejas, por supuesto que te va a hablar en algún punto de alguna expareja, pero no tiene, por ejemplo, que decirte, se llamaba fulanito de tal, nació fulanito día, vive en fulanita aparte. No, pues yo tenía un novio, yo tenía una novia, etcétera, etcétera, ¿no? Creo yo. No hay por qué dar tanto detalle. Al final eso quedó en el pasado. Son las 5 de la tarde con 28 minutos. Cuéntame, ¿qué es eso? ¿Qué no hay jamás que contarle a tu pareja sobre tu pasado? 5 con 28, en todas partes, ponte Exa.

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14 minutos para que sean las 6 de la tarde aquí en XFM 91.5. Y bueno, el día de hoy, ¿qué creen que tengo? Un par de códigos de acceso para Cinépolis. Estos no son más que un par de boletos para que vayas al cine. Así es, yo te voy a enviar, si es que ganas, un par de códigos de acceso de Cinépolis que tú vas a cambiar en taquilla por un par de boletos. ¿En qué Cinépolis? En el que tú quieras. ¿Para qué película? La que más ganas tengas de ver. ¿En qué horario? En el de tu preferencia. ¿Qué día de la semana? Cualquiera, mientras que sea de lunes a viernes. No se vale ni en salas ni en funciones especiales. Así que quédate muy al pendiente porque en, no sé, unos cuantos minutos te voy a decir cómo es que puedes ganar este par de códigos de acceso. Mientras, sigue platicando conmigo porque quizá uno de los requisitos sea que, pues, entables esta conversación conmigo sobre eso que jamás tendrías por qué platicarle a tu pareja sobre tu pasado. ¿Qué es eso que nunca hay que platicarle a tu pareja sobre tu pasado? Dice. Y nos comentan por acá en el 686-307-4757. Cuando tu pareja está enamorada de ti o le gustas de verdad, minimizará tus defectos y se enfocará en tus virtudes y en el simple hecho de ser afortunada al tenerte. Cuando tu pareja no está enamorada o no te quiere como debería, se enfocará en tus defectos, incluso en tu pasado. Dicen por acá, no sé cuál es el pasado que tanto les preocupa, pero a no ser que sean un psicópata o un criminal, pues no tendría por qué meterte en problemas tu pasado. Pero eso sí, no tienes por qué contarlo todo, porque muchas cosas o nos dan pena o simplemente son innecesarias. Exactamente, innecesarias. Dicen por acá, no debes de contar nada porque si cuentas de tus relaciones anteriores, le das armas para las peleas. Sí, cierto, la información es poder, tienen razón. Entonces, ¿qué es eso que jamás, jamás hay que platicar con nuestras parejas sobre nuestro pasado? Dice, yo tengo una regla mágica que siempre funciona. Lo que no saben, no les puede hacer daño. ¿Para qué querrían saber que estuve con un muchacho 15 años más joven que yo? Por ejemplo, dicen. Por acá dice, si el pasado de tu pareja te atormenta, es probable que la consideres parte de tu identidad. Esto es que la percepción que tienes de quién eres tú necesite sí o sí de ciertos condimentos que le proporciona la presencia de ella. Esto no es bueno, se llama codependencia. Bueno, también podría ser. Dice, ¿por qué no habríamos de contarle todo? Pero ¿sabes qué? Deja algo para el misterio, siempre es más sexy. Cuéntame, ¿qué es eso? ¿Qué jamás? Cuéntamelo a mí, no lo vamos a decir con tu nombre y apellido, ¿verdad? ¿Deberíamos de contarles todo o medirnos? Cuéntamelo todo. 686-307-4757. En todas partes, ponte Exa.

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0: 6 de la tarde con 8 minutos aquí en XFM 91.5 y bueno, sí, EXA tiene más regalos para ti. 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Y bueno, si tú lo que quieres, ya tienes a lo mejor tu pase para SeaWorld, lo que quieres es un par de códigos de acceso para Cinépolis. En un rato más te voy a decir cómo puedes ganarlos. Mientras, sigue platicando conmigo. ¿Qué es eso que nunca debemos revelarle, contarle a nuestra pareja sobre nuestro pasado? Dice por acá. Yo le conté unas cosas a mi esposo cuando éramos novios y ha sido un martirio durante 20 años. No lo soporté más y me voy a divorciar. Todo el tiempo se acuerda de un ex que tuve y le da vueltas y vueltas y vueltas y me molesta con eso. Me aburrí y corté con mi esposo. Creo que tu pareja no te va a dejar vivir como me pasó a mí. Hay cosas que ya no recuerdo y él sí que se acuerda. Y hasta les aumenta, dice. Entonces, no siempre es bueno contarlo absolutamente todo. Por acá dicen, yo creo que depende de lo que aspiren con esa pareja. Si es solo noviazgo, por el momento, no se mortifiquen, no tienen que contar nada. Si planean casarse, tal vez haya algunos detalles de tu pasado que deba de saber. Pero siempre hay que evaluar objetivamente. O sea, usar mente y corazón, no nomás el corazón, dicen por acá. Por acá dice, yo creo que puedes contarle muchas cosas y tu pareja debe de comprenderlas. Si no puedes aceptar el pasado de tu pareja, es pésima idea que sea tu pareja o no, ¿cierto? Así que, díganme. Dicen por acá, yo creo que es bueno, por ejemplo, contarle sobre tu pasado, que tienes alguna enfermedad genética, por ejemplo, dicen por acá, sí tienes que contarlo. Cierto, eso sí es importante, pero muy bien. Ok. Son las 6 de la tarde con 11 minutos. Manda tu WhatsApp audio o escríbeme 686-307-4757. ¿Debemos de contarle todo a nuestras parejas sobre nuestro pasado o hay cosas que mejor nos contenemos? Cuéntamelo. 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

0: 6 de la tarde con 27 minutos aquí en XFM 91.5. Seguimos platicando de... ¿Tenemos que contarle todo a nuestras parejas sobre nuestro pasado? ¿O hay algo que pues, mejor no? Dicen por acá, hola Rosa, el gran problema cuando te cuentan algo los hombres lo hacen como para verse bien y hacer quedar mal a la mujer. Y se echan flores ellos mismos. Y después con uno no hacen nada de lo que te contaron y termina uno creyendo que quién es... Que quieren más a la ex que a uno. Yo por eso prefiero no contar ni que me cuenten. Solo así tuve una pareja y listo. El pasado es pasado, porque igual cambiamos después de una ruptura. Sí, sí puede pasar, ¿eh? Claro que sí. Por acá dice Rosana, el pasado se debe contar lo necesario, general, siempre y cuando no afecte tu presente o que el pasado siga en el presente. Bonita tarde. Sí, el pasado es pasado y la neta, ¿para qué necesitas recordarlo, traerlo de vuelta? No lo necesitas. Y más si ha sido muy terrible y más si se han portado muy mal. Pues, ¿para qué? ¿Para qué? Ahí dejen, hay que se quede atrás. Son las 6 de la tarde con 29 minutos. Manda tu WhatsApp audio o escríbeme 686-307-4757. Tengo un par de códigos de acceso para Cinépolis. ¿Los quieres? Entonces no te despegues del 91.5 y en todas partes, ponte EXA.
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0: 16 minutos para que sean las 7 de la tarde aquí en XFM 91.5. Y atención, porque te voy a decir cómo llevarte este par de códigos de acceso para Cinépolis. Si tú ya estuviste cotorreando conmigo por acá en WhatsApp, contándome si hay que contarlo todo o no del pasado, bueno, pues ya tienes el paso número uno. El paso número dos, a la primera persona que ya me escribió acá lo que opinas sobre contar todo tu pasado o no contárselo a tu pareja, a la primera persona que además de su comentario me ponga un pantallazo, vaya, un screenshot, pues, demostrándome que tienes la app de EXA y que estás registrado en la app de EXA, el primero que me mande ese pantallazo se lleva el par de códigos de acceso para Cinépolis. Ahora sí, ya me les voy. Faltan 15 minutos para que sean las 7. Ya tengo por acá, ya me llegó. Te voy a mandar un puntito, amigo, para, o amiga, para que sepas que tú fuiste ganador, ganadora. Y ahorita te pido tus datos. Bueno, por lo pronto, me voy poniendo tu nombre completo y tu correo electrónico, por favor. Oigan, pues ya me voy. Pero mañana, miércoles, a las 5 de la tarde, tenemos una cita aquí en el 91.5 de tu radio. Así que espero que pases excelente resto de la tarde. Pórtate muy mal, cuídate muy bien y en todas partes, ponte EXA. Adiós.
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0: 658.
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0: 728.
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2: 7:35.
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3: La puerta está cerrada, lo sabes, pero algo adentro te dice que la revises una vez más.
4: Y otra, y otra.
3: Saludas a alguien y de inmediato necesitas lavarte las manos. Bajas las escaleras contando cada peldaño.
4: Y si pierdes la cuenta, regresas al primero.
3: No es manía, no es exageración.
4: Es un trastorno real que afecta a millones de personas.
3: Y la ciencia acaba de descubrir que parte de la respuesta está en tus genes. El trastorno obsesivo compulsivo, conocido como TOC, no es un sentimiento pasajero ni una simple costumbre. Es una enfermedad mental que, según la Secretaría de Salud, afecta entre el 1 y el 5% de la población en México. Quienes lo padecen experimentan obsesiones, ideas o imágenes que aparecen una y otra vez en la mente sin ser invitadas, generando una ansiedad enorme. Para calmar esa angustia, la persona recurre a compulsiones, rituales como lavarse las manos durante largos periodos,
4: contar patrones,
3: acomodar objetos siempre de la misma manera o seguir rutinas inquebrantables. La persona sabe que esos pensamientos no tienen lógica, pero no puede detenerlos. Durante mucho tiempo, se creyó que el TOC era solo consecuencia de traumas infantiles o de la educación, pero la genética tenía algo que decir. En un estudio colosal, más de 200 investigadores de todo el mundo analizaron el ADN de más de 50.000 personas con TOC y lo compararon con el de más de 2 millones de personas sanas. El resultado: identificaron 30 regiones del genoma y 25 genes clave
4: relacionados con el trastorno.
3: Estos genes están vinculados a circuitos cerebrales que controlan la planificación, la toma de decisiones y la regulación de emociones. Es decir, el TOC no es un capricho, tiene raíces biológicas profundas, escritas en nuestro ADN. Además, la investigación publicada en la prestigiosa revista Nature Genetics reveló que algunos de estos genes también están relacionados con otros trastornos,
4: como la anorexia nerviosa, la ansiedad y la depresión,
3: lo que abre la puerta a tratamientos más precisos en el futuro. La buena noticia es que el TOC tiene tratamiento. Combina fármacos con una terapia llamada exposición con prevención de respuesta. El terapeuta expone al paciente a aquello que desencadena sus obsesiones. Y poco a poco, la persona aprende a tolerar la angustia sin recurrir a sus rituales. No se trata de dejar de sentir, sino de aprender a no dejarse atrapar. Si conoces a alguien que revisa la puerta 5 veces,
4: que se lava las manos hasta que la piel le arde,
3: que cuenta cada paso como si la vida dependiera de ello, no te burles, no lo minimices. Puede ser TOC. Y hoy, la ciencia nos confirma que tiene raíces genéticas, tiene nombre y, sobre todo, tiene solución. Porque el primer paso para sanar es entender que no estás mal. Tu cerebro solo necesita un poco de ayuda. Con información del doctor Humberto Nicolini Sánchez, del Instituto Nacional de Medicina Genómica. Un guión de Leonardo Santiago, con información del portal Ciencia UNAM. Les saluda Mónica Genis.
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0: Revista del Consumidor Radio.
1: ¿Qué le pones a tu pan? ¿Mantequilla o margarina? ¿Con cuál cocinas?
2: Todas tienen un tono que van del color crema al amarillo.
1: También es difícil distinguirlas por su sabor o textura.
2: Para saber qué es lo que realmente llevas a tu mesa, escucha.
0: Revista del Consumidor.
3: Margarina o mantequilla. Aunque pueden parecer iguales y usarse para preparar muchos alimentos, tienen diferencias importantes.
2: Su origen, composición y características no son las mismas. Por eso, antes de elegir, infórmate.
3: El Laboratorio Nacional de Protección al Consumidor analizó 43 productos, 28 mantequillas y 15 margarinas, para conocer su calidad y verificar que cumplan con la información que ofrecen.
2: Pero antes de conocer los resultados, la química Margarita Gómez Sánchez nos explica qué diferencia una mantequilla de una margarina.
4: Hola, ¿qué tal? Soy la QFB Guadalupe Margarita Gómez Sánchez y estamos en el Laboratorio Nacional de Protección al Consumidor y aquí realizamos el estudio de calidad de margarinas y mantequillas. Bueno, una de las grandes dudas que surge como consumidores es la diferencia entre mantequillas y margarinas. Fundamentalmente es el origen de sus grasas. Las mantequillas provienen de leche, básicamente de crema de leche, y en este caso pues son grasas saturadas por lo mismo. Tienen un aproximadamente de 80% de grasa, pero bueno, también podemos encontrar algunas vitaminas como la A, la E, la D y calcio. En cambio, por ejemplo, las margarinas, su origen es vegetal, provienen sus grasas de aceites vegetales, pero para que puedan tener la consistencia que conocemos necesitan llevar un proceso. En ese proceso, algunos de nuestros productos pueden llegar a presentar grasas trans, aunque bueno, la otra contraparte es que llegan a tener 60% de grasa.
3: Se analizaron 28 mantequillas y 15 margarinas. La mayoría declara que no contiene sal.
2: ¿Qué pruebas se aplicaron?
4: Las pruebas que se realizaron fue información al consumidor, contenido neto, cantidad de agua, la cantidad de grasa, el tipo de grasa, la cantidad de sal presente, también el contenido energético que proporciona.
3: Se revisó que cumplan con los requisitos de información comercial y que esta sea verdadera. Deben indicar, entre otros,
2: marca, denominación, contenido neto, lista de ingredientes, fecha de caducidad, alérgenos y leyendas de conservación.
3: Pasaron por la báscula, pero ¿para qué se realiza esta prueba?
2: Para comprobar que el producto contenga la cantidad indicada en su etiqueta. Las personas consumidoras tienen derecho a recibir información clara, veraz y comprobable.
3: Otro punto importante fue conocer qué tipo de grasa contienen.
2: Al ser la grasa el ingrediente principal y el elemento que determina si un producto puede llamarse mantequilla o margarina, se verificó que correspondiera con su denominación: grasa de leche en las mantequillas y aceites vegetales en las margarinas.
3: También se revisó el contenido de sodio. Aunque es un mineral necesario para el organismo, consumirlo en exceso puede relacionarse con problemas de salud.
2: ¿Y qué hay del aporte calórico?
3: De manera informativa, se calculó su contenido energético tomando como referencia que cada gramo de grasa aporta 9 kilocalorías.
2: Estos fueron los resultados.
4: Los resultados obtenidos en general fueron buenos. En este caso cumplieron con el contenido neto, el tipo de grasa, la cantidad de grasa, la cantidad de sal, salvo un producto que a lo mejor no cumplió con la cantidad necesaria para poderse denominar como margarina. Pero bueno, vamos a ver los resultados para que ustedes tomen sus propias decisiones.
3: Dos productos de la marca Lurpak se denominan mezcla de mantequilla con aceite de canola. Al no corresponder a una mantequilla o margarina, no cuentan con un estándar de calidad específico que los regule.
2: Un producto de la marca Gloria no debería llamarse mantequilla porque no cumple con el mínimo de grasa requerido por el estándar de calidad. Y un producto de la marca TableMade no tiene la grasa suficiente para denominarse margarina. Haz un consumo informado.
4: Algunas de las recomendaciones que podemos darles al momento de que ustedes van a hacer sus compras es que chequen que realmente su producto esté en refrigeración, que esté el envase en condiciones óptimas, que la fecha de caducidad está en tiempo y al tiempo de uso que le vayan a dar. También decidir si su producto que van a consumir lo necesitan con sal o sin sal, de acuerdo a lo que van a preparar. En este caso también es importante que cuando ustedes pongan su producto en su recipiente sartén, tenga una temperatura baja, puesto que si es muy alta puede llegar a quemarse o tomar coloración o sabor desagradables.
2: Porque un consumo saludable empieza con decisiones basadas en información veraz.
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riesgo, pero en serio. 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

0: suerte.
1: ¡Arriba los Bunkers!
2: Gracias, amor. Muchas gracias.
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0: 7 de la mañana con 30 minutos. Muy buenos días. Tengan todos ustedes, pásenle a lo barrido a este su morning show favorito en vivo con Gago por Exa a través de la frecuencia naranja. Por acá tengo mensajitos muy tempraneros, lo cual me encanta. Antes de dar inicio a cualquier otra cosa, mi queridísima Laura, muy buenos días. ¿Cómo te amaneció el día de hoy?
1: Muy buenos días.
0: Oh, no, no amaneció tan feo el día, ¿no? Ni tan caliente ni tan húmedo. Tiene su...
1: Pasable,
0: exactamente, nada de qué alarmarnos. Claro que no es un día perfecto, pero en comparación con otros días o días anteriores, la verdad que ha sido un día benevolente, una mañana benevolente, siendo las 7 de la mañana con 30 minutos. Y eso me pone de buenas porque, número uno, ya es miércoles. O sea, no puedo creer que ya sea miércoles, se me está pasando muy rápido la semana. Entonces, ya es miércoles, mañana no se hace nada porque es jueves casual y el viernes...
1: Descansamos
0: el viernes, exactamente, de todo lo que realizamos de lunes a jueves. Tengo muchas noticias para todos ustedes, así que pónganse cómodos. Yo ya estoy tomando mi cafecito con sabor Biscoff. Y traigo mi galletita. Fíjate que no lo había pedido, no había tenido la oportunidad de pedirlo en café caliente. Y no está espeso como tal, pero tiene una ligera... un ligero espesor raro. No soy tan fan de las bebidas espesas, pero hay muchos fans del champurrado o algo. Creo que les va a encantar este café caliente Biscoff. Digo, ya lo han escuchado, lo he pedido en formato cafriz. Ese está muy bueno. Ese está muy bueno, el cafriz está muy bueno. Ya lo probé en formato lateada, que es como nieve. Está muy bueno, pero me sigue... A mí en lo personal me sigue gustando el cafriz, como que no tan cremoso como una nieve. Y ahora lo pedí en formato café caliente, pero tiene, sí se le siente una ligera, un ligero espesor. Un poco, no como champurrado, no como otro, pero está bueno. No sé si lo volvería a pedir. El sabor está bueno, simplemente a mí en lo personal, el toque espeso no es mi favorite, pues, por así decirlo. No es mi favorite. Entonces, ahorita te voy a dar a probar, Laura, porque pedí, aparte, el tamaño gigantesco. Entonces, no creo que me lo vaya a acabar, ciertamente, ¿no? Dice por acá, Gaguito, buenos días. ¿Cuál es ese rolón? Creo que Grupo Frontera, sí, lo estaba escuchando también.
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0: ¡Ay! Y eso que apenas es miércoles, ¿eh? Cada vez me gustas más de Grupo Frontera. Es nueva y es bueno. La verdad, Grupo Frontera es... Es un crack. Yo todavía no entiendo por qué cuando vinieron al Palenque no les fue bien en el Palenque. Pero creo que la gente todavía no terminaba de conocer la gran variedad de rolas que tiene Grupo Frontera. Creo que nomás conocían dos, ¿no? Las típicas. Pero son unos cracks Grupo Frontera. Dice por acá, buenos días, Gago. Dice Javi a las 5 de la mañana. Mandó su mensajito. Se reporta Argelia. Buenos días.
2: Hola, hola. Muy buenos días, Gago. Muy buenos días, Laura. Aquí saludándonos. Pues ya, vuelta a la realidad después de haber visitado una ciudad tan preciosa como Chicago.
0: No.
2: Bueno, quiero a mi Mexicali querido, pero qué feo está. ¡Chao!
0: ¡Hola! ¡Sáquese! Es que, pues bueno, la risa que le dio. ¡Ay, Mexicali es bonito, Argelia! No puedes negar la cruz de tu parroquia. O sea, no se dice qué feo está, se dice Mexicali es bonito... Pero Chicago es una metrópolis, es aún más bonito, ¿no? A mí sí me gusta mi Mexicali, la verdad. Así todo lleno de baches, así todo inseguro, así todo café, el aire que respiramos. Prácticamente nunca es saludable el aire que respiramos, las partículas, el calorón de 43 a 45 grados centígrados. Todo eso a mí me gusta mi Mexicali, la verdad. A lo mejor me falta mundo. O sea, no digo que Chicago no sea bonito y tampoco digo que Mexicali sea más bonito que Chicago, pero una cosa es una cosa y otra cosa es otra cosa. También ustedes, no me haga enojar, Argelia, con mi Mexicali no. Dice por acá, muy buenos días, Gabo y Laura, que tengan excelente miércoles, saludos, pásala bonito. También por acá se reporta Alex, dice, ¿qué tal, Gago? Y Laura, buenos días, llegando a duras penas a mitad de semana, pero no toca más que darle saludcita con cold brew con naranja. ¿What? y miel de agave para el gym. ¿What? Ese no lo he probado. ¿De dónde? ¿Cómo? ¿Qué? Cold brew con naranja. He probado el espresso tónico, pero este dijo cold brew con naranja y miel de agave. Suena potente. Dice por acá, no llegues, jaja, ponen reggaetón del de cuando no, del cuando no me dolían las rodillas, 1000 de 10. Es buena la rolita, la verdad que sí. Dice por acá, hola Gago, para informar que por Lomas Altas, El Prado y Quintas del Rey, hoy hay corte eléctrico, el día más caliente de la semana. ¿Qué? O sea, les anunciaron con anticipación el corte eléctrico. No lo había visto. ¿Por qué van a hacer? ¿Van a cambiar el cableado? ¿Qué? ¿Cómo? Nunca lo había escuchado como tal, que vamos a anunciar el corte eléctrico. Pero me imagino que hay una planeación. Entonces, pues bueno, qué mejor que les avisaron, ¿no? A lo mejor no es lo óptimo, claro está, porque estamos en una etapa en la canícula ya. No es lo óptimo, pero creo yo que siempre es mejor que te avisen a que de bote pronto te llegue el corte, ¿no? Dice por acá, sí, se supone que ayer pasó un pickup diciendo, pero eran rumores. Oh, o sea, ¿son rumores o no son rumores? Ya no te entendí, hija, la verdad que sí. O sea, ¿me estás diciendo un rumor? ¿O ya está confirmado? ¿O qué? Pásame la info mejor, porque no te entendí nada. 6863-074757. 6863-074757. Por acá tengo un video. A ver, no se alcanza a percibir qué es. Ok. ¿Puedo quitarle el audio, mi querísima Lau, por favor? Si eres tan amable. Ahí está. Y por acá nos están reportando también la gasolinera de Cetis. Calzada Cetis y Novena. Se está quemando la gasolinera. Ahí nos mandan un video donde hay mucho humo. No alcanzo a ver flamas como tal. Pero tengan precaución y ojo, porque si está ese conato de incendio, porque no alcanzo a ver llamaradas todavía. El video dura 3 segunditos, lo acaban de mandar. Lo más probable es que vayan a cerrar vialidades. Entonces, tenemos el reporte de que la gasolinera Calzada Cetis y Novena al parecer se está quemando. Entonces, tomen precauciones los que pasan por esa ruta para que no les vaya a agarrar de sorpresa en caso de que cierren vialidades, que yo me supondría que harían eso porque pues, es una gasolinera que prácticamente se está quemando, ¿verdad? Habiendo dicho eso, estoy muy contento de estar de nueva cuenta con todos ustedes. Repórtense. Mientras tanto, nos vamos a ir a corte comercial y regresamos rápidamente para revelar el tema exacto del día de hoy y evidentemente el dilo en cuatro para que puedan desahogarse, gritar a los cuatro vientos, lo que sea que tengan que gritar, que les quema el pecho. ¿Va? Su pecho no es bodega. Pareceremos bodega, pero no somos bodega. Una cosa es una cosa y otra cosa es otra completamente diferente. 7:38 PM, corte comercial y volvemos. No le cambies. 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Muy buenos días.
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0: 7 de la mañana con 46 minutos. Ya estamos de vuelta a través del 915 de su radio. En el día de hoy, escuchando buena música. En un día, en una mañanita bastante agradable, rica, deliciosa, tranqui, de miércoles. Estamos muy contentos de estar de nueva cuenta con todos ustedes. Les recuerdo, me encuentran en Instagram como GagoFM7. GagoFM7. El tema exacto del día de hoy es nada más y nada menos que hashtag un lujo. ¿Esto por qué? Bueno, en mis historias de Instagram hice una publicación acerca de las cosas, de los lujos que muchas personas no consideran lujos. No sé si me doy a entender, pero justamente voy a elaborar, ¿no? Lujos que olvidamos que en realidad sí son lujos. ¿Les ha pasado que tú dices, oh, este es un verdadero lujo? Por ejemplo, yo compartí uno que me identifiqué mucho o que me gustó mucho leerlo. Publiqué varios en las historias de Instagram, pero uno de ellos, el principal que me llamó mucho la atención, que me hizo compartirlo, fue lujos que olvidamos que en realidad sí son lujos. Tener a tus abuelos todavía contigo. Oh, ese es un lujo. O sea, ese es un lujo que muchas veces olvidamos que son lujos, ¿no? Como por ejemplo, después compartí otro que dice, lujos que olvidamos que en realidad sí son lujos, tener tiempo para aburrirte. O sea, tener tiempo para aburrirte es un lujo. Si tú te aburres en tu día, si tienes tiempo para aburrirte, madre santa, que es un lujo. Porque después, quién sabe si tengas tiempo hasta para aburrirte, ¿no? Hay días que uno considera que le faltan horas al día, ¿no? A veces vas manejando tú y vas cansada, tú que me estás escuchando vas cansada, a lo mejor vas agotado de tu trabajo, a lo mejor diste miles de vueltas entre el trabajo, la casa, los niños, los cursos, la escuela, todo, estás agotado y tú dices... Y luego llegas a la casa y tienes que hacer esto y el otro y aquello. Y luego en la noche y córrele para acá y córrele para allá. Y tú dices, o sea, le faltan horas al día. Nomás 24 tiene, le faltan más. Entonces ese sería el tema exacto del día de hoy. Yo me fui a lo profundo. Pero lujos que muchas veces olvidamos que son lujos. Puede ir desde lo más tranqui y banal como por ejemplo. Los nachos con chili beans. Y pico de gallo, para mí son un lujo que muchas veces olvidamos que son lujo. ¿Sabes? Entonces el chiste es que se diviertan. Se pueden ir desde lo más profundo hasta lo más trivial, lo más tranqui, lo más X del mundo. Pero que tú que me estás escuchando consideras un lujo, ¿no? Compartí otros. Ahí lo puedes ver en mis historias. En Instagram me encuentras como GagoFM7. GagoFM7. Otro que me gustó mucho es... lujos que olvidamos que en realidad sí son lujos. Hacer ejercicio. Tú dirás, güey, o sea, ¿cómo? Creo que muchas veces no atesoramos ahorita, nosotros, los que estamos jóvenes. Es que si digo, ay, no soy joven, los que están grandes van a decir, ay, güey, eres un payaso. Claro que sí eres joven. Y si digo que no, que soy joven, los chicos van a decir, ay, güey, ya no estás joven. Bueno, ustedes me entienden a lo que voy. Es un lujo el que, ¿sabes qué? Podamos salir a caminar cada vez que queramos. Es un fucking lujo. Es un lujo poder subir y bajar las escaleras como nos plazca. Aunque a mí me truena absolutamente todo, pero las subo y las bajo, ¿no? Es un lujo poder caminar por la calle y que la calle tenga grietas o ladrillos, una calle empedrada y que no te ponga nervioso. Es un lujo, güey. Es un lujo hacer ejercicio desde lo más tranqui, o sea, activarse. Salir a caminar al parque 30 minutos, eso es ejercicio. No, no se enfoquen en los aparatos y estar mamadísimo. No. Salir al parque, poder ir a jugar con tus niños, poder agacharte, cargar. Es un lujo que muchas veces olvidamos que es un lujo, ¿no? Que después a lo mejor, quién sabe, ¿no? Que si se pueda, porque la edad nos alcanza a todos. Es una dicha que nos alcance la edad y llegar hasta viejitos. Que yo creo que ya de viejitos yo diré, ¿sabes qué? ¿Cómo me gustaría, no sé, agacharme por mi nieto? O cargarlo y aventarlo para arriba. Y órale, súbele, vamos a jugar fútbol y algo, ¿no? Entonces, todas esas cosas muchas veces son lujos que muchas veces olvidamos que son lujos. Entonces, ese es el tema exacto mañanero. Y recuerda, el chiste es que te diviertas. Puede ser desde lo más acá hasta lo más tranqui. Por ejemplo, otro lujo que yo considero que muchas veces olvidamos que puede ser lujo. Bueno, los voy a dejar que ustedes sean creativos. ¿Qué te parece? ¿Qué me lo cuentas? En cuatro.
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3: 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Deja tu mensaje después del tono.
0: Así es, deja tu mensaje después del tono. Comienzan a llegar los primeros mensajes y audios, lo cual me encanta que hayan amanecido muy participativos, ¿eh? Dice por acá, Gabo, no se estaba quemando la gasolinera, era un Raptor. Ahí está, perfecto, ahí está. Mira, ya nos mandan una fotografía de un Raptor, ya está acordonado. Está acordonado y pues estaba quemando, qué raro, ¿no? Sabrá qué ha pasado, pero ya está acordonado también, qué raro. Qué raro, qué miedo. Tomen sus precauciones. Dice por acá, excelente miércoles de terceras oportunidades. Hashtag lujos que sí son lujos. Tener paz mental hoy en estos días de caos. Exactamente. Un lujo que muchas veces olvidamos que es un verdadero lujo. Tener paz mental. Tener tranquilidad en tu corazón, mano. ¿No? O sea, tener una tranquilidad, una paz en tu corazón hasta cierto punto, porque realmente... ¿Qué tanta paz podemos conseguir, no? Siempre hay algo que nos preocupa, que nos ocupa, que ocupa nuestra mente, ¿no? De X o Y. Pero hay personas muy turbulentas, hay personas que realmente no tienen paz en su mente ni en su corazón, que están buscando nomás a ver quién se, no, a quién se las paga, a quién se las hacen, o tas, tas, tas, y no hay tranquilidad, y están, y tienen un delirio de persecución, y esto, y el otro, y aquello. Y dices, güey, tranquilo, tranquilo. Tener paz mental hoy en estos días, o sobre todo poder acceder a la salud y atender la salud mental, eso también es un lujo. Porque ¿cuántas personas no habrá en el mundo que a lo mejor tienen algún tipo de tema en cuanto a salud mental? Pues a lo mejor no tienen acceso a la salud, a lo mejor no tienen acceso a un medicamento, a lo mejor no tienen acceso a un doctor o algo. Entonces ahí tú dices, güey, pues ¿para dónde me hago? O sea, tengo este problema, sé que tengo este problema, pero no puedo. Es complicado, manito, es complicado. Dilo por acá... Hashtag es un lujo tener salud, trabajo y quejarte de lo que tienes que llegar a limpiar tu casa. Totalmente cierto. Y darle el primer sorbo a tu café por las mañanas. Exactamente. Ahí está. Muy bien. Lo dijo muy bien la Lu. Saludos. También por acá tengo audios. A ver.
4: Hello, Gago. Buenos días.
0: Buenos días.
4: Oye, hashtag es un lujo tener a mis suegros y a mis papás jubilados, en vida, disfrutando a sus nietos. Otros días, pues, cuidándomelos por el trabajo. El que tengo el apoyo 100% de mis suegros y mis papás disponibles para cuando los necesite, para cuando mis hijos quieran ir a visitarlos, etc. Ese es un verdadero lujo que no batallo por ver quién me puede apoyar con los niños.
0: Oye, eso es un super lujazo, mano. Eso es un

0: cuando, sino atesorar lo que sabemos, tenemos y que está al millón. ¡Tengo audios!
1: ¡Hola, Gago!
0: ¡Buenos días, carnalito!
1: Un lujo que es dormirse cuando estás aburrido.
0: Sí, a ver acá.
1: Que es lo único que puedes hacer para desaburrirse. Hashtag, un lujo estar vivo.
0: También, definitivamente. Tiene toda la razón. O sea, es un crack este men. Lo supo todo. Lo supo absolutamente todo. Tantos idiomas en el mundo y decidió hablar con la verdad. What? ¿Sabe? Se ve que sí le sabes, Luisito. Sí le sabes.
2: Muy buenos días.
0: Buenos días.
2: Hashtag lujos que olvidamos que son lujos. ¿Ah? Los, tus compañeros de la escuela, porque luego ya no los puedes volver a ver.
0: Oh, ¡ay, qué bonita! Pues, o sea, te diré que sí los puedes volver a ver, ¿eh? A lo mejor no tan seguido como los ves en la escuela todos los días de lunes a viernes de 8 de la mañana a 1 de la tarde o 2 de la tarde. Sinceramente, es complicado. Creo que ya no vuelve a ser lo mismo. Pero claro que puedes seguir viendo a tus amigos. Si haces una buena amistad. Yo tengo muy buenos amigos que a lo mejor no nos vemos seguido. A veces no nos vemos en mucho tiempo. Pero un lujo es el poder haber tenido una buena amistad. Que se vean años después y te saluden de una buena manera. Eso también es un lujo, ¿no? Que fuiste buen amigo, tan buen amigo que fuiste o fueron, que se encuentran años después o se ven una vez al año y te siguen saludando como muy buenos amigos. Entonces, eso yo lo atesoro mucho también, fíjate. Me da mucho gusto cuando me encuentro amigos y que nos saludamos como si no hubiera pasado absolutamente los años, es muy cool también.
3: Diego, buenos días. Me llamo Aranza. Por favor, ¿me puedes mandar un saludito a mí y a mi hermana?
0: ¡Saludos, Aranza!
3: Estamos de viaje en San Felipe y después nos vamos a SeaWorld. ¡Saludos!
0: ¡Saludos! ¡Pásala bonito! Oye, llévenme. Yo quiero ir a la playa también, por favor. Sí, buenos días, Gago. Hashtag, es un lujo dormir 8 horas diarias. Definitivamente. ¿No? La más lujosa. La más lujosa. Iba a decir la más lujurienta, pero eso significa otra cosa, ¿eh? No, la más lujosa. Sí, la más lujosa. Dice, lujos que sí son lujos. Comer tortillas de harina, frijoles y salsa de molcajete hechas por mi mamá. What? A ver, tráenos. A ver, tráenos y nosotros decimos si es lujo. Y con quesito fresco. Si no, no. No. ¿Qué es eso de traer tortillas de harina, frijoles, salsa de molcajete hecha por tu mamá y que olvides el queso fresco? Ni vengas, ¿verdad? Mejor nadote. Pero acá te vamos a esperar. El de Montejano, fraccionamiento Fobista, atrás del Hotel Araiza. Dice, el lujo es llegar temprano al trabajo y ser responsable. Ah, oh, es un lujo. Es un lujo que no me puedo dar. ¡Qué lujosos! Dice por acá, buenos días. Es un lujo tener buena salud física y mental. Saludos. Es un lujazo, man. Es un lujazo. También por acá tengo mensajitos. A ver. Lujo es vivir en una colonia donde no se vaya la luz. Soy de lo más altas. Oh. Pero bueno, se fue o cortaron la luz para hacer algún tipo de... Eso es lo que nadie me pudo responder. ¿Por qué las avisaron que habría un corte eléctrico? A lo mejor van a arreglar algo. Entonces, bueno, repito, no es lo óptimo. Pero a lo mejor van a... Yo quisiera pensar, o sea, yo sin saber, quisiera pensar que están anunciando un corte eléctrico para poder arreglar algo que solucionaría los apagones. Bueno, dice la gober que no son apagones. Interrupciones. No te preocupes, apagones no son. Ve al centro cívico y diles que tienes problemas de interrupciones. Porque apagones no son, diles. No, yo creo que no, apagón no es, porque dijo la gober que es interrupción. Dice por acá. A ver. Buenos días, es un lujo poder hacer de joven lo que sueñas hacer de viejo. Pero que llegando a viejo ya no puedas hacerlo porque estás ya viejito. Así que si estás joven y sueñas hacer algo, lucha por ello y no te esperes a estar viejo para hacerlo. No, definitivamente no. O sea, no esperen. No sé qué pudiera yo esperar a ser viejo para hacerlo. Jubilarte tal vez y ya.

0: No lo sé, no lo sé. Dice por acá. Dice Gago y un sol. Ahí está. También por acá. Dice, buenos días, Gago. Avisaron que habría corte eléctrico para hacer servicio. Algunas áreas ya está regresando. Ahí está, mira, ¿ves? Justamente lo que estábamos platicando. No es lo óptimo. Entiendo porque qué calor y todo lo que implica. Pero alguna razón tendría el aviso. Entonces ya nos están reportando que habría corte para hacer servicio. Justamente lo que comentábamos, que uno pensaría que es para solucionar algo y que haya menos interrupciones. Uno pensaría. Y reporta, en algunas áreas ya está regresando la luz. Dice por acá, hashtag, buenos días, es un lujo ser mantenida. El sueño de todos, ¿no? Dice por acá, un verdadero lujo. Fui a la casa de una amiga y tiene refrigeración en su baño. ¿Qué? Ese es un lujo que sí me interesa. ¿Tiene un mini split en el baño? ¿O sea, está muy grande el baño o qué? ¿O cómo? Wow, ese sí es un lujo. Sí, por acá, buenos días, Gago. Es un lujo tener boletos para ir a ver a BTS a Los Ángeles. ¿Qué? ¿Cuándo llega BTS? No sabía. Dice por acá, lujo. Dice, a ver, este de acá. Aire acondicionado en Mexicali. Cierto. Totalmente cierto. Dice por acá, no, tener carro y no andar batallando con el transporte. Y bañarme en regadera y no con un balde de agua. Sí, sí, también es un lujo, ¿no? Que muchas veces olvidamos que es un lujo. Ciertamente.
1: ¿Qué tal, Gabo? Buenos días.
0: Buenos días.
1: Hashtag.
0: Ajá.
1: Es un lujo,
0: sí,
1: tener una familia.
0: Ajá. Sí.
1: Es un lujo tener hijos. Y es un lujo poder viajar por todo México una vez al año.
0: Uf, sí.
1: Saludos.
0: Sí, es un lujo. O sea, realmente es un lujo el poder subirte a lo mejor a un avión, a un camión, a ir a visitar otras partes de México, del mundo, tal vez. Es un lujo. Que creo que ese sí sabemos muchas veces que es lujo. Hay personas que viajan tanto que a lo mejor se les olvida. Pero qué dicha, ¿no? Poder conocer otras latitudes. También. Lujos que muchas veces olvidamos que son lujos. Dice por acá. Ay, van a pensar que te pagué. Dice, un lujo escuchar al Gago todas las mañanas y te haga sonreír. Gracias. Hermoso día. Ay, qué bonito. Aquí dice Julieta González Solano. Ah, es mi mamá. Así. Sigue mandando el suyo. 6863-074757.
2: Hola, Gago. Muy buenos días. Fíjate que ahora, ajá, he llevado varias personas, ajá, a laboratorios como que van a hacerse estudios. Es un lujo levantarte, hacer lo que se te dé la gana o ir a trabajar.
0: Sí.
2: Y no tener que ir a un chequeo. Que tengas un excelente día.
0: Igualmente, saludos. Sí, eso es. Hablamos mucho del tiempo, ¿no? Conforme van pasando los años, cada vez entiendo más la frase de el tiempo es oro. Cada vez lo entiendo más que okay, el tiempo es oro. Con el tiempo, a ver, cómprame algo con el tiempo, a ver. Cómprame un PlayStation 5, a ver, paga con el tiempo. Pues no, ¿verdad? Pero uno va creciendo y si dices, güey, sí es cierto, el tiempo es oro, uno hay que atesorarlo. Dice, por acá es un lujo que la familia de tu esposa viva en un rancho en el Valle de Mexicali. Salir corriendo el sábado del trabajo para pasar el fin de semana en el rancho de tus suegros. Uf. Está chido. Estaría todavía más de lujo que estuviera fresco el ranchito, ¿no? pero sí, el ranchito es a gusto, rico, ¿no? Uno se despabila, dirían por ahí. 8 de la mañana con 4 minutos, manda tu audio y desahógate, hashtag lujo, que muchas veces olvidamos que es un lujo. Manda tu audio, 6863-074757. Yo soy Gago, más de esto me encuentras en Instagram como GagoFM7. 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

0: 8 de la mañana con 11 minutos. Estamos de vuelta a través de la frecuencia naranja en el día de hoy. Miércoles, ombligo de semana. Tenemos tema exacto mañanero. Hashtag lujos que muchas veces olvidamos que son lujos. Siguen llegando los mensajitos, Dice por acá, es un lujo tener salud y a veces lo olvidamos, pero sin salud no tenemos absolutamente nada. Cierto, totalmente cierto. También por acá dice... poder dejar tu carro en la sombrita y tener refrigeración en el automóvil, sobre todo si vives en Mexicali, ¿no? Es un lujo porque en Mexicali es una locura lo que tarda el carro en enfriar, sobre todo si lo dejas en el sol. Es impresionante, no sé qué otras personas en el mundo... O sea, una persona, por ejemplo, en Suiza, ¿alguna vez en su perra vida ¿has sentido eso de abrir la puerta y como que sientes que está un dragón y que te sopla? O sea, ¿tú crees que hayas sentido eso alguna vez? Como me gustaría hacer el experimento de, no sé, en menos de 24 horas, ir a Suiza por un vato o una morra de Suiza, traerla a Mexicali y decirle, abre la puerta y métete el carro. A ver qué siente. A ver qué pasa. ¿Está mal mi mente? Sí, está mal mi mente por pensar esas cosas. Es un experimento social. O sea, no sé si alguien más en el mundo experimente exactamente eso que estamos viviendo. Sí. De abrir la puerta y que sientes que te está soplando el malo de misa. La neta. O sea, está muy caliente, está hirviendo, te quemas con el cinturón. O sea, es un ritual muy macabro el subirse a un carro en Mexicali en verano. No sabes qué te puede pasar. O sea, uno sale todo destartalado, ¿no? Número uno, tocar la manija para abrir la puerta, hirviendo. O sea, le abres y dices, ¡ay, manito! Abres la puerta, quemaduras de tercer grado, porque te está soplando un dragón. Así que, el aire. O sea, hasta ves... Si le está pegando el sol, ves la sombrita. En la sombra ves cómo el aire está saliendo, ¿verdad? Como lo caliente. Y dices, güey, es la sombra del diablo, güey, del malo de misa. ¿Qué está pasando? Entonces ya tienes quemada la mano. Ya te quemaste las pestañas con ese soplido infernal. Te subes. A lo mejor tienes asientos de piel, qué sé yo, de vinil, cuero, cuerule, lo como le llames. Quemaduras en las nalgas, o sea, si las mujeres que traen vestido o algo así. Es más, yo con pantalón, siento que... Yo, no manches, se me va a sellar aquello. Termosellado ahí. Ya no. Ahora me los voy a echar por la nariz así. O sea, de que no hay escape, termosellado literal. Entonces, está hirviendo o si traes shorts, vas al gimnasio o algo así, te subes, ¡ca! Quemadura ahí en el chamorro ahí. Que, no manches, o sea, es una locura. Luego, no sé, a lo mejor pones las manos en el volante. Si no tienes parasoles exactos, que ojo, vamos a regalar parasoles exactos. El volante, ¿cómo está? ¡Pah! ¡Quemadura! Tus huellas dactilares, o sea pasaron a valer.
1: El volante y cuando lo sueltes,
0: las manos pegadas, así como chicle, pegadas al volante. Te quieres proteger de un choque. Es más, ni te das cuenta, te sientas en el respaldo, te pones en el respaldo. ¡Paz! La hebilla del cinturón. ¡No manches! ¿Esto siente el ganado? ¿Esto sienten las vacas marcados? ¡Pss! O sea, no manches. Es una locura. No sé si alguien más en el mundo experimente ese tipo de calvario para subirse a su carro. Y luego ya que prende la refri, también sale el soplido caliente. Y luego ya de aquí a que llegues a tu casa... Probablemente ni alcanzó a enfriar. Porque es... Está loco. O sea, es una locura, ¿no? Dice por acá... Buenos días, Gago. Es un lujo tener a mis papás sanos a sus 72 años y que me apoyen con mi hijo de 9 para irme a trabajar y lo esperen para desayunar y en vez de cuidarlo, mi hijo les haga compañía. ¡Oh, qué bonito! Exactamente. En vez de cuidarlo, que se hagan compañía. Sobre todo chulada eso de que lo esperen para desayunar. ¡Oh! Creo que es de mis momentos favoritos del día, el desayunar. El desayunar, creo que es mi momento favorito. Y sobre todo desayunar en compañía. Por ejemplo, este fin de que salimos a una boda, salimos de la ciudad, el levantarnos así como que, en el hotel, desayunar en el hotel y estar los, estábamos los tres, estaba la Meli, la Vale, el papá de Meli y yo, y estar los tres así como recién despertados, tranqui, que sus chanclitas, que sus crocs de meter a gusto, que su wafflecito, jugo de naranja, cafecito. Eso sí, el señor es el único que cambiado a... Yo, pues que vamos a ir a otra boda aquí en la mañana, ¿o qué? Y yo así, con mis crocs en calzones blancos de Homero Simpson, desayunando frente a todos, y el señor, pantalón, su polo, peinado y todo. Yo, ¿era de Chile el desayuno, señora? Sí. No, pero siempre es así, muy, muy, muy clean, ¿no? Pero eso estuvo chilo, pues, desayunar así rico, rico, delicioso. Estás a gustito en la mañana. El desayuno creo que es de mis partes favoritas del día, ciertamente. Dice por acá, a ver. Dice, tal vez en Dubái. No sé lo del carro. Nunca he ido, pero supongo que los dubayenses. Yo creo que en Dubái, o sea, Dubái está en una etapa tecnológica impresionante, ¿no? Tampoco he ido, pero me imagino, y de lo que veo y de lo que vi de esto. Entonces, no sé, siento que en Dubái han de tener cosas para que no pase lo del carro, pues. No sé. ¿Qué te puedo decir? Un protector solar invisible, tecnológico, 4K, que protege tu carro y algo, ¿no? O, no sé, en Dubái los carros tienen un botón que enfría en menos de 3 segundos todo el auto y te congela. Algo así siento que están todavía más allá. ¿Y aquí qué haces? Aquí ahí me ves. Abro la puerta y ahí me ves abriéndola y cerrándola. Para que se salga el aire. Para que se salga lo caliente. Ahí estoy. O sea, si me ven aquí por la L. Montejano y la Pompeyo Castillo. Si ven a un loco en calzones blancos de Homero Simpson. Oh, que la... Abriendo y cerrando la puerta. Uno, dos. Ya saben que soy yo, ya, la neta. No creo que en Dubái hagan eso, no sé. Pero bueno. 8 de la mañana con 19 minutos. Lujos. Que muchas veces olvidamos que son lujos. Cuéntamelo todo. 6863-074757. Yo soy Gago. Ya volvemos en todas partes. 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
0: 8 de la mañana con 20 minutos. 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
0: Ocho de la mañana con 21 minutos. 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

0: 8 de la mañana con 45 minutos. We're back, nene, a través de la frecuencia naranja el día de hoy. ¿Qué creen? Ha llegado el momento de despedirnos. Pero, pues, quédense con nosotros porque tenemos buena música. Tenemos mucha música. Tenemos grandes promociones. Tenemos mucha información. Estoy seguro que se van a divertir un montón. Así que no le vayan a cambiar al 91.5 de su radio. Muchas gracias, Laura, por estar detrás de la consola el día de hoy. Que tengas excelente día.
1: De nada, igualmente para ti. Todo lo agradezco. Nos escuchamos mañana.
0: El día de mañana, jueves, el día más casual de todos, llega Memes de Señora, que ya la vi muy codeándose con la alta esfera de personas importantes en Mexicali. El día de ayer fue a la gran premiere de una película. Vi que la entrevistaron y todo. Entonces espero que nos traiga la primicia, la famosísima Ari. Mañana jueves de Memes de Señora y jueves de chismecito. Espero que nos traiga harto chismecito y unos taquitos de guisado, ¿verdad? De machaquita. Ay, del Machacas. Que ni es fan del Machacas, ¿no? Nos despedimos, que tengan excelente mañanita. Recuerda, yo soy Gago. Cualquier comentario, sugerencia, lo que tú gustes escuchar o no escuchar, me encuentras en Instagram como GagoFM7. Nene, en todas partes, ponte Exa.

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1: ¿Qué es esa? ¡Ay! ¿Ya estamos? ¡Ay! ¡9.9! ¡Ay, perdón! Tenemos el clima al momento, 36 grados. Que ya, si se dan cuenta, como que me resintieron en la voice. En la voice, bebé. Sí. Traigo ahorita, mira. Ando como Pug en verano, así. Así. Qué horror, ¿eh? Oye, hoy estamos a 22 de julio, 45 grados para el día de hoy. ¡Qué calorón! Pero, ay, no te pases de lanza. ¿Sabes cuándo vamos a estar en los 50 grados? El viernes y el sábado. Bendito para los que tengan albercada, van a un parque acuático, tengan las intenciones de remojarse o simplemente no salir, porque estará preciso y precioso para que puedas tener un rato refrescante en donde quiera que se te acomode. Porque sí, alcanzaremos los 49 y los casi 50 grados para este fin de semana. Y las mínimas se van a elevar horrible. 33 grados las mínimas. Y esto no baja, bebé. Así que bienvenida a la clavícula, porque ya se instaló en nuestra ciudad, quieras o no. Chiquis triquis, instaladas también tenemos, ¿sabes qué? Nuestras promociones. ¿Qué pasó?
2: Es que dijiste clavícula.
1: Pues ya sabes, bebé. Es como la tormenta electrónica. Yo sé que es canícula. Yo sé que es canícula, bebé. Nada más que, pues, para seguir el rollo a la gente, la raza. Pues sentirme humilde, pues también. La dislexia, que a veces me falla también. Súmale eso, que quiero medio despistarla, pero gracias por hacerlo obvio. Gracias, Laura Elena. Gracias. Oye, muy importante. Instaladas están también, aparte de mis dislexias desde que nací. Pues también nuestras promociones. Ya fui, rogué. Te lo juro, me fui de rodillas de aquí de la cabina a la oficina de la jefa diciendo, jefecita, fíjese que las promociones, la gente está reaccionando re bien con lo de SeaWorld, los pases familiares. ¿Se podrá que nos pueda dar uno? Y me la hizo como la Marimar. ¡Ay! Me aventó los boletos a lo de los tuve que sacar. ¡Ah, es cierto! No, me dijo, ¡claro que sí, Michelle! Dijo, ¡claro que sí! Yo, ¿qué? Entonces tengo otro paquete de boletos, de 4 boletos para SeaWorld, válidos únicamente para este viernes. Así que quédate muy al pendiente porque te diré cómo ganártelos en la siguiente intervención. Así que también hoy participa y date a anotar en nuestro playlist exacto hoy, miércoles electro. Y claro, el miércoles Exa Paranormal con casos misteriosos, secretos de bruja y actividad paranormal que no puede faltar todos, pero todos los miércoles. Oye, me dice por aquí, felicidades a mi hijo Santiago que hoy cumple, ay, un añito, todo precioso. Dice por acá, Ale, disfruten su Team Calor, gracias, lo disfrutaremos, nos encanta, gracias. Seremos Team Calor, pero jamás andaremos tiritando de frío, no nos gusta, no nos encanta. Vamos con más música, no le cambies, soy Michelle Soto en todas partes, ponte Exa.

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1: Y que gire la torna, bebé, porque llega nuestro miércoles electro. Bienvenidos, si te gusta, que David Guetta, que DJ Tiesto, Fede Legrand y los comitivos, que si el Skrillex, el que más sea más underground y más conocido en cuanto a DJs, aquí lo vas a escuchar y yo no te lo voy a poner. Bueno, sí, pero no. Tú me lo vas a pedir y yo te lo pongo. 307-47-57, vamos con David Guetta. Se llama When Love Takes Over y esta rolita, la neta, no es por nada, pero icónica del David Guetta. Iniciamos, Ponte Exa.

es lo que hace icónica esta rola, sin duda, la voz de Kelly Rowland, ¿eh? Justamente, y probablemente dirás tú, hay muchos DJs que sí cantan, por ejemplo, Calvin Harris canta algunas de sus canciones. Esta rola la canta con John Newman y creo que le dio un súper, súper 10, y lo sabes. Se llama Blame y lo escuchas en este miércoles electro. Soy Michelle Soto, ponte Exa.

Oye, y estoy viendo que no importa si es un electro actual, un electro ochentero, un electro dos milero. Aquí lo que importa es que sea electro. Bienvenido a este miércoles electro. Te saluda Michelle Soto en tu mañana exacta. Me da dolor en la garganta, pero no sé si me eché mucho perfume o si es eso, ¿verdad? Ay, me pasé de lanza, perdón. Perdón, ya le estaba echando la culpa a la medio enfermedad que traigo. Te voy a orear. Voy a echar otro perfume para que neutralice. Oye, que hablando de perfumes, ayer me tocó ir a una de esas tiendas de departamentales donde mucha gente debe, las blancas, las amarillas con azul, allá de la Cachanilla. ¡Qué pésimo te atienden, eh! ¿Qué te diré? Dice la Laura, ¿no? Me quedé esperando como la chinita que me atendieran por un perfume, lo fui acabando comprando en las Sears. Y más barato, fíjate. Así que, no es por nada, ¿eh? Mejor jálate otra parte. Si estás en el feo, te para otra partida. También me dice la chica, ya te entendieron. Y yo, no, gracias, ya me voy. Y me fui. Yo soy Michelle Soto, son las 9:23 de la mañana. Vamos con más música de este playlist exacto electro con Alice DJ. Se llama Better Off Alone. En todas partes, ponte Exa.

cuaca. Ahí lo tienes. Son las 9:24 y nos vamos ahora con un clásico de este vato, aunque lo veas flaquito y así, él se invierte en la salud, ¿eh? Pura cosa orgánica, tiene su propio gimnasio, tiene una mansión, chamacos, que es un parque de juegos. Está increíble. Es Stevie Aoki con Chris Lake y Tujamo, se llama Boneless. Y lo escuchas en Exa FM. ¿Me vas a querer Boneless, chamaca? En todas partes. Soy Michelle Soto, ponte Exa.

9:26 de la mañana, poniendo tu canción al momento, al 307-4757. Pero, no cualquier canción, ¿eh? No cualquier canción entra ahorita. Puro Electro, 307-4757 es al número que debes de mandar tu petición de rola hoy, miércoles Electro, en Exa FM. Por acá se están reportando los que ya están atentos para participar para la promoción de los del pase familiar de SeaWorld, ¿eh? Atención. Atención, que tengo información para ti. Y sí, voy a estar regalando un pase familiar para 4 personas para SeaWorld el día de hoy. Lo ganas. Y serán válidos para el próximo viernes, para este viernes 24. ¿Sale? Atención, 307-4757. Vamos con Maddox y Hardwell. Se llama Bella Ciao esta canción. Así que ahí lo tienes, este remix. En todas partes, ponte Exa.

Ya son las 9:28 al 307-4757. Pides tu rol y al parecer les gustó que pusiéramos algo de Stevie Aoki. ¿Pero qué te parece si vamos con Stevie Aoki junto con el remix que le hicieron a Mic Drop de BTS? ¡Ay! También se vale, claro que sí. En todas partes, ponte EXA.

Saludos a todas las armies que, mira, levantaron antena con esta rolita de BTS junto con Stevie Aoki, que entra, claro, en nuestro playlist exacto hoy, que es el miércoles electro, chiquis triquis. Oye, y creo que con esta rola me voy a despedir del playlist. Sí, yo creo que sí. Sí, porque está muy buena, porque está prudente y porque dura, creo que la cantidad exacta para irnos a corte comercial. Atención, que te voy a dar tiempo. Este corte comercial, adminístralo bien. Te voy a decir por qué. Porque te voy a dar tiempo que, número uno, rectifiques que si esté registrada en nuestra aplicación. Y número dos, que si no tienes esta aplicación, la bajes ahorita. Porque regresando te diré cómo participar para ganarte un paquete de 4 boletos familiares para que te vayas a SeaWorld. Así es. ¿Quieres ir a SeaWorld este viernes? Tú nada más arma la lonchiza, arma los taquitos despaciados, invita a quien quieras, que se armen 4, porque te vamos a regalar 4 entradas. El transporte, viáticos, eso tú ya lo pones de tu parte, pero las entradas te las pone Exa FM. Así que, atención, este corte comercial utilízalo para chequear que tengas bien puesta la aplicación, que tengas a la mano la aplicación o el screenshot, nada más para que lo envíes, porque es súper importante para participar y ganar, ¿sale? Así que, avisado estás. Todos los que estén al pendiente de la promoción de SeaWorld, ahí tienen. Ya son las 9:30, vamos con más música, nos vamos a terminar con D'Angelo and Francis, se llama Blade, y sí, dan ganas de ver a los vampiros, a todo lo que da. Y con esta canción, claro que yes. Yo regreso, soy Michelle Soto, tenemos el miércoles Exa Paranormal, no le cambies, en todas partes, ponte Exa.

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0: buena puntería.
1: Tan buena puntería que ya caíste en Exa FM. Ya son las 9:45 y bienvenido. Hoy que es el miércoles Exa Paranormal. Ay, tantas cosas, bebé, que hay para protegernos. Que si para dormir, hey, persínate para que no sueñes feo. Haz una oración. Antes de viajar a carretera, persínate. Que si ves una iglesia, por respeto, pues te persinas. ¿Es persinar o es persignar? Según yo se escribe persignar. A ver, déjame, lo voy a poner acá. Yo con la duda no me quedo. A ver. Persignar, ¿verdad? Sí, cierto. Se dice persignar o persignar. A ver. La forma correcta, según, es persignar. Ah, aunque la variante persignar es una simplificación popular, ok, se considera vulgar. ¿Qué? Y debe evitarse al hablar. Bueno, el persignar, para que sea más famoso francés. En fin, ya aprendiste algo, chiquis. Entonces, hablamos de protecciones. ¿Quieres como un compilado de cositas que puedes hacer hasta ahorita mismo para protegerte de malas energías? O que tengas una protección energética donde andas ahorita. Uy, yo sé que andas cargando ahorita con un compañero o compañera de trabajo que, mira, la sientes, y no por él o por ella, muy cargada, muy intensa, muy, ay, que tú dices, no, anda, esta muchacha anda como que hasta de malas, ¿no? Y me está contagiando. Ah, pues si te quieres tanto proteger de la envidia, de este mal de ojo, o de otras energías que de personas que la neta tú ni al caso... Te voy a dar una serie de cositas que te van a servir en cualquier lugar y en cualquier momento. Cuando te sientas como que alguien te trae mucha energía fea o que no te tenga buena vibra, tienes que hacer esto. Ahí va. Son poderosas, al parecer, estas ideas o estas cuestiones o estos tips de protección. Así que agarra la que más te acomode. Dicen... Ay, yo hago mucho eso, inconsciente y vinti. Tienes que frotar tu nariz como cuando hueles algo feo, que haces la nariz hacia atrás, o sea, que le haces, no, hacia enfrente, que le haces así, como que la latigueas así, como que de la puntita hacia arriba, así. Si hay una persona que no tiene buena vibra, le vas a hacer así con la nariz. Esto la va a repeler. Ahora, después de esto, checa muy bien, está bien curada, ¿eh? Vas a repeler esa mala energía con tu índice izquierdo en tu ceja izquierda. Y pobre las que a lo mejor anden maquilladas cerca de la ceja, pues lo haces con cuidadito, preciosa, ¿ok? Vas a pasar tu dedo índice por tu ceja izquierda, tiene que ser dedo índice también, y la vas a como peinar. Y la vas a pasar como si te recogieras el cabello. Vas a pasar esto así y haces como que si tiraras algo así. ¡Tic! Como si trajeras como que algo en la ceja, lo vas, lo recoges, agarras el cabello y ¡tac! Y lo pasas detrás de tu oreja y ¡tac! Así. Ahí está rarísimo, está curiosísimo. También otra manera para quitarte la mala vibra de lugares así inmediatos es el arco de Artemisa. Ay, de una vez yo lo hice y según yo fui muy, muy... De que no me vieran. Y me vieron y yo, ándele, pa' que... Porque yo sabía que estaban hablando feo de mí, entonces... La neta, lo que hice... Fue hacer el arco de Artemisa, literal. Como si estuviera yo cargando un arco... Lo simulas, como si tienes un arco... Y sueltas según la flecha. Y todo lo que esa persona esté hablando, se lo vas a regresar. O esa mala vibra, se la vas a regresar a esa persona. También cuando te sientas muy cargado de energía... O que el lugar esté muy raro, muy denso... Tienes que empezar a tronar los dedos. Tronar los dedos también va a ayudar a cortar esa mala energía y ayudarte a que empiece a fluir todo eso. De esta manera, sumarás energía y no se te va a pasar a ti esa mala vibra. Y sobre todo, sacúdete también. Sacude tu cuerpo. Esas veces que dicen, ay, si te sientes raro y medio estresado, hazle así, mira, como que te sobas. Es verdad, te puedes sacudir. Empieza a sacudir con las manitas. Esto también energéticamente te va a ayudar a... quitarte cualquier mala vibra de cualquier lugar. Sacudirte, simplemente sacudirte, manos, pies. Y también puedes hacer manera de protección, bloqueos con los dedos. Los literales changuitos, los kimis. El hacer changuitos no es nada más para traer la buena suerte, sino para protegerte de situaciones, lugares o personas con mala energía. ¡Ay! ¿Cuál se me acomoda ahorita? Mira, pues el hacer así, el ajá, el cruzar los deditos. El de las cejas se me hace muy arriesgado porque traigo la ceja maquillada y no quiero despintarla, chamaco. Sí, no, pues no. A ver. Ah, en el centro. Se la meto la Laura. Tic. Aquí me quería hacer el princesa. Así que te voy a dejar el video así explicando bien y todo de esos secretos de bruja en nuestro canal de difusión. En arroba Michelle Soto 91.5. A ver. Ahora sí, a lo que nos truje. Laurix, ¿crees que podamos poner un fondo así normalito? Porque vamos a hablar seriamente tú y yo. Porque sé que me estás esperando para decirte cómo demonios ganar el paquete de familiar para SeaWorld, ¿verdad? Ok, yo sé que sí. Yo sé que sí y yo sé que, ajá, deseas, sí. ¿Tienes ya tu registro? A ver. No veo tu registro, preciosa. Veo que me mandas, a ver, determinación, ¿cuál es tu nombre? Fedichis. No tienes tu registro, preciosa, tienes nada más la cuenta de la página, pero no sale tu nombre, tiene que salir tu nombre. Tienes que irte directamente al área donde dice registrar. Y ahí te vas a meter a agregarle un correo y una contraseña, ¿ok? Eso no está correcto. Eso significa que ya tienes nuestra aplicación en tu celular. ¿Sale? Ahí está. A ver, aquí, por ejemplo, Olivia ya lo tiene bien. ¿Quién eres tú, preciso? Andrea también ya lo tiene bien. Ok, es el momento ahorita para los que deseen participar por el paquete de boletos, de 4 boletos para SeaWorld este viernes, que me manden ahorita mismo como primer paso. Ahí va. Como primer paso, la captura de pantalla de que ya están registrados. Ese es el primer paso. Dale, es el momento. Tienes de aquí que regrese el corte para darte la siguiente indicación. Tienes que mandarme a nuestro WhatsApp 307-4757 el screenshot de registro con tu nombre o el nombre de usuario que usaste. ¿Ok? 307-4757. Tienes el corte comercial para hacerlo, porque regresando te daré el siguiente paso para poder ganar y participar. Aileen también lo mandó correcto. También René lo mandó correcto. Ok, perfecto. Aquí Olivia también ya habíamos dicho que sí. Aquí con una foto está más que suficiente, Raquel. Pero espera, Raquel, a ver. ¿Dónde está Raquel? ¿Tu perfil? Ok. Cuando ya esté creada la cuenta, me mandas, ¿ok? Tienes ahorita el tiempo de poderlo rectificar, porfa. Te tiene que aparecer arribita. Ajá, aquí le estoy ayudando. Ok, ahí donde dice iniciar sesión, ahí tiene que aparecer tu nombre, preciosa. Ok, ahí está, a ver de este lado. Sammy también ya está participando. Muy bien, ok. Listo. Tienen todo este corte comercial para mandarme el screenshot y después de esto les pasaré el siguiente paso para poderse llevar el combo de boletos. 4 boletos para SeaWorld este viernes, ¿ok? Mucha suerte, bebé. Yo soy Michelle Soto y regreso con más miércoles Exa Paranormal. 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
2: Y fecha, y todo. 9:57, ay, mucha risa. ¿Ya fuiste al mandado? 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
2: Espérate, si me apago. Se me apagó la compu, espérame. Como la verita, ¿no? ¿Te acuerdas? Oye, por Nuevo Mexicali, ¿cuál se me apagó? ¿Cierto? Traemos la compu. Mira, no al 100, la traemos al millón, bebé. No hay pretexto para no trabajar. ¡Ay! Espérate, por Nuevo Mexicali, 2 horas exactas, harás de tiempo. 1:40 Ready Lane, Centro y 20 minutos, peatonal 15. ¿Qué? Por Mexicali Centro, ahí sí te vas a aventar las 2 horas, tanto en normal y en ready. Centro y 20 minutos, peatonal 25 minutos. Y atención, ser humano precioso. Sí, tú, el que anda correteando y el que quiere saber cómo demonios ganarse nuestra promoción exacta. Y dirás, ajíjola, ¿cuál promoción, Michelle? Me acabo de conectar. Ay, bebé, ¿estás viviendo bajo una piedra o qué rollo? Porque ya tenemos como una semana diciéndote que tenemos una promoción con SeaWorld. Vamos a SeaWorld este viernes con un pase cuádruple. O sea, nada más uno, no nada más dos, cuatro. Para que vaya tu familia y disfruten exclusivamente este viernes, que son válidos estos boletos, a SeaWorld acá en San Diego. Y bueno, ya les había dicho que tuvieran este tiempo para verificar y o bajar la aplicación de Exa FM, porque ese es el pasaporte. Deja tú el permiso que vas a hacer como 5 o 6 horas acá. No, el permiso, el pasaporte chido es el de Exa FM. El que te da introducción a todas nuestras promociones. 307-47-57, nuestro número de WhatsApp. Y atención. Si ya tienes verificado de que no, Michelle, ya tengo todo y muy bien. ¿Qué sigue? ¿Qué sigue? ¿Cómo me lo gano? Bueno, andas muy salsa, ahí te va. Te voy a hacer una serie de preguntas. No son difíciles porque tienen que ver con SeaWorld. Y aparte no es tan difícil porque las puedes encontrar en ChatGPT, en Google, whatever you want. Y no es tan difícil porque tienen que ver con SeaWorld. Y no es tan difícil porque, pues, si quieres ganar promociones chidas, tienes que ponerte chido. Así que ahí te va. Primera pregunta. Van a hacer una serie de preguntas a lo largo, no digo del programa, pero sí. Siempre van a hacer tres preguntitas, sí, para mantenerte aquí con nosotros. Y aparte te la vas a pasar bien chilo porque tenemos el miércoles Exa Paranormal, así que de aburrido no vas a estar. Ok. Atención, primera pregunta, anota la respuesta. Si no quieres anotar la pregunta porque, ay, qué flojera, pero quieres anotar la respuesta, que es lo importante, anótala. Pero no me la mandes, tenla anotada, ¿sale? 307-4757. Si me la mandas antes, quedas eliminado, ¿ok? Ay, era así. Ok. Primera pregunta para ganarte los boletos para SeaWorld. Imagínate que una persona oriental vaya. Oye, vaya a SeaWorld. Qué chileno. Un yucateco. Oye, voy a ir a SeaWorld. ¿Cómo diría? O un chilango. Vamos a SeaWorld. Ah, seré chilango. O a ver, ¿qué otro acá? Chilango. Mexicalense. O un norteño, o así Monterrey. Vamos a SeaWorld, así. Ah, me va saliendo. ¿Qué me están llamando? Ey, el que me está llamando también queda eliminado. Ah, qué la canción. Mándame mejor tu captura de pantalla de tu cuenta bancaria. No, cuéntame tu, pásame tu, ¿qué? Screenshot de, ¿qué?
3: De que ya esté registrado en la
2: app. Así es, por favor, sí. Ahí va la primera pregunta, ya me voy a callar. Fecha exacta. Cuando se fundó SeaWorld. Pero SeaWorld San Diego, bebé. Porque, ajá. SeaWorld San Diego. Fecha exacta cuando se fundó SeaWorld San Diego. Jálate. De hecho, es una fecha que hasta nosotros la celebramos. Porque son dos fechas importantes. Es el natalicio de alguien muy importante y inicia algo muy importante.
3: Una temporada
2: muy cool. Una temporada así. Ya te di mucha. Te di mucho. ¡Ey, pero no me manden la respuesta! ¿Por qué me la mandan? ¡Bórrela, chamacas! Van a quedar eliminadas. Ya. ¡Bórrala! ¡Ay! No me la tienes que mandar ahorita. ¡Ey, si me la mandan ahorita, quedan eliminadas! ¡Bórrela! No, ni. O sea, escríbanla, pero déjenla ahí. La respuesta, todo el bonche de respuestas completas, me las van a mandar. ¡No me mandes! ¡Vas a quedar eliminada! ¡Patricia, no me lo mandes! ¡Ah, sí! ¡Patricia, bórrala! ¡Ay! ¡No me la mandes! ¡Bórrala, bebé! Anota, ándale, sí, así, así, así, ay, sí. Uf, casi te eliminas, bebé. Casi te quemas. Ay, casi. No, bebita. Anota, anota la respuesta y cuando yo te diga, me mandas todas las respuestas, anótalas ahí en el chat de WhatsApp. Respuesta 1, respuesta 2, y ya cuando te diga, ya mándela, pum, no me les mandes el send. Y hasta te estoy diciendo cómo ganar. ¿Qué pasó?
3: Y el registro.
2: ¿Y el registro, princesa? Patricia, ¿y el registro? Muy mandándome respuestas y el registro. Sin registro no hay boleto. Aquí en la vida no es gratis, mi niña. Ay, ok. Ahí está. Vayan a buscar la respuesta de cuándo se fundó SeaWorld San Diego. Y yo los espero. Para la siguiente pregunta. Recuerda, serán 3 preguntas sin límite de tiempo. Y quien las mande primero, juntitas
3: las
2: y así.
3: De 2, 3 caídas.
2: Y sin límite de tiempo con una carrana y el pierrot y acá del pecho. Ah. ¿Nunca he tenido un golpe así en el pecho? Así un... Yo una vez, ¿a quién le di uno? A mi hijo, creo, pero chiquito, o sea, chiquito, de que estaba en la lucha, de que quiere sentir así. Sí, mamá, siempre, cero miedo. Y yo, ay, no, ya no, mamá. Y yo, le decía, chichazo. Y, ah, no, mamá. Pero sí, sí le dejé marca, pobrecito. Y ya luego él me dio y yo dije, no, ya basta. Tú tienes las manos más pesadas que yo. Dice, apenas me conecté, registro de qué, registro civil, preciosa. Registro de la deuda pública. Pues registro de la aplicación, mi niña. Ahí está, a ver, princesa, te la mando. Esa, bebé, ahí está, listo, ya. Nomás quería dejar en visto a quien ya nos mandó un mensajito para ya buscar la otra pregunta y lanzársela regresando, ¿ok? Vámonos con más música. No le cambies, que hoy te estoy regalando un paquete de boletos para SeaWorld este viernes. ¿Vas a participar o se lo echo al perro? Soy Michelle Soto, ponte Exa.

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0: Escuchaste a Low Shanlo con Doma en Exa FM. Ya son las 10:44. ¿Y qué dijiste? Esta infeliz locutora nomás me engañó. Dirá mi hijo de 5 años. Me estafaron, mamá. Cuando está jugando Roblox y que tiene que meterse no sé qué truco y de que no le sale. Mamá, me estafaron. Así es de cuenta que te sentiste, pero no. Podré tener de todo, pero estafadora jamás. A lo que yo recuerdo. Ahí si luego alguna personalidad mía estafó a alguien, lo siento mucho. Dígame cuánto le debo y así. Oigan. ¿Qué pasa? ¿No te lo esperabas, princesa? Oye, vamos con la segunda pregunta. Y ya vi que hiciste la tarea, Laurix. Y dije yo, no nada más en los United States, en el mundo quiero. Y mira, sí, estamos conectadas. Atención, bebé, que la segunda pregunta a contestar, que no me vas a mandar, simplemente la vas a contestar, no en tu mente, en un papelito o en las notas o directamente en el chat de WhatsApp para poderte ganar los 4 boletos para SeaWorld que son para este viernes. O sea, este viernes tú vas a SeaWorld con nuestros boletos. O sea, ya son tuyos. Pero tú te encargas de la llegada, la comilonga, juntar a la gente, ahí decir que no se vayan a pelear. Hey, nos vemos aquí donde está la orca para que el que se pierda, ya sabes. Ahora sí, segunda pregunta. La primera dirás tú, Michelle, ¿cuál fue la primera? No, bebé, te acabas de conectar. Entonces esta promoción es para ti. Espérate, cuando regalaremos cosas más así, ya, luego participas. Es por eso bien interesante que tienes que estar siempre bien pendiente de Exa. Ay, mi mamá regañona. No, es en serio, no, es neta. Y aparte, no voy a ser la única persona que va a tener promoción. Nuestros locutores favoritos también, mis compañeros, también van a tener promociones. Así que también escúchenlos a ellos en caso de que no puedan, no quieran, no les caiga gorda, no sé. Y no puedan a lo mejor escucharme con Memo, con Gago, con Rosana, con Diana. Tienen la oportunidad. Y ahora sí. Next question, please. Segunda pregunta. ¿Cuántos años tengo? ¿Cuántos SeaWorld hay en el mundo? En el mundo, No estoy hablando solamente en Estados Unidos. En el mundo. En el mundo, ¿y cuáles son? Ajá, de una vez. Dato completo. ¿Cuántos SeaWorld hay en el mundo y en qué lugares se encuentran? Anótale, búscale. Puedes usar el chat GPT, el Google que quieras, a tu tía que ya fue a los igual, todo. Son dos preguntas, ya dimos la primera, aquí tenemos la segunda. ¿Y la tercera de una vez? Pero la tercera tiene que ver...
1: ¿Qué? ¿En qué año se fundó cada uno?
0: Yo digo que estaría padre, pero no. ¿Qué te parece una pregunta de Dexa FM? ¿Te agrada o te gusta o no?
1: Va.
0: Nombre del operador de la noche. Ah, el que nunca habla. No,
1: pasando.
0: Vienes más que cuando estabas aquí, bebé. ¿Qué pasó ahí? Amando demasiado el trabajo. Ok, de una vez le doy a tres. No, la tercera pregunta se la voy a dar regresando. Y es cuando ya van a tener que mandar todo el tiraje de respuestas. Y conejo, bebé. Conejo, chiquis triquis. ¿Estás listo para ganarte? ¡Ay! ¡Qué felicidad! Vamos con más música. Esta canción está muy padre, está muy sensual, de hecho, muy sensual. Después de regalar los boletos para SeaWorld, vamos a retomar nuestro Exa Paranormal, ¿ok? Para que no le cambies. 307-4757, es Jera MX. Se llama Mira Cómo Me Tienes. Ay, bebé, que esa frase. Junto con Capo. Soy Michelle Soto, en todas partes, ponte Exa.
2: Yo.

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6: Ya se va.

0: Ya se va. Ay, no me escucho porque... Ahí está ya. Ya se va el calor. ¡Nah, hombre, bebé! Se acaba de llegar. 39 grados, la máxima de hoy, 43. Oye, 48 y 49 grados, sábado, viernes y sábado, ¿eh? Ni me hablen, ¿eh? Que tengo una alberca que compré de 300 pesos ahí en un mercado. Y mira, caben de pérdida 5 personas. No me hablen que para el GPI, que ¿dónde estás, Michelle? Que saca plan. No, no, no. Que amiga con alberca, ahorita no van a tener. Porque cuando andaba pioja, nadie me hizo caso. Ah. Oye, pero se hacen el parillo esas de 300 pesitos, ¿eh? Las albercas así. Mira.
1: En tres colores.
0: No, esa tiene dos. No. Ah, ¿cuál es la de tres colores? La que parece como arcoíris.
1: Es...
0: No, esas no caben.
1: Creo que
0: es verde. Azul, amarilla y rosa.
1: Ajá.
0: Ah, no, esa no, esas más chiquitas. Las otras, las azules. Esas que tienen tres niveles, el de abajito, arribita y el de mera arribita. Y ahí ando yo así, inflándolo. Me duelen hasta los pulmones. Pero mira, viendo a mis chamacos que parecen sirenos y a gusto, uff. Y a veces yo me meto un clavadillo ahí, olvídate. Desnucada y todo, pero a gusto. Tercer pregunta para el ganador o ganadora de la boleta de SeaWorld. Dices, Michelle, ¿de qué demonios hablas? ¿Te volviste loca con el calor? Sí. Y no nada más yo. Todo XFM nos volvimos locos al darte la promoción de 4 boletos familiares para este viernes 24 de julio para que te vayas humildemente, pues, a ver los shows, caminar a gusto y, claro, el show de más de 600 drones en el Ocean Dreams. Ahí en SeaWorld de San Diego. Vas a querer. Yo sé que has estado pendiente y se te agradece mucho, preciosa, preciosa. Ya tienes tu registro, ya tienes todo listo. Ya nomás está esperando, mira, a que yo diga la última pregunta para contestarla con la respuesta y la lances. Y la primera persona que llegue con el paquetito de respuestas a las 3 preguntas que yo di a lo largo del programa, se gana
2: su pase cuádruple.
0: Ok. Siguiente y última pregunta. Importante recordarte. Tuviste que haberme mandado el registro de tu aplicación, ¿sale? Ahora sí. Estoy nerviosa, Laura. Estoy muy nerviosa porque a veces pasan cosas y la neta no me gusta que pasen cosas. Me gusta que ganen, que sean ganadores, que se entienda el mensaje, que si hay una duda, responderla. ¡Ey, que no sé el registro! Ahí te ayudo. ¡Ey, que la pregunta! Yo te ayudo. Pero no me salgan con cosas. Esta pregunta no la pueden hacer mal. Neta, neta, neta. A ver, déjame ver si la respuesta está acá en ChatGPT. Espérame, para que veas que qué legalidad. Ahí está, a ver. A ver.
1: Tranquila.
0: Espérate. ¿Sí o no? No, mira.
1: No.
0: Ok. Pero ya te la sabes. Y estás escuchando XFM. Ok. Ay, mira si aparezco yo. Ok, chiquis, chiquis, ahí les va. Tengo miedo que no contestes correctamente y te quedes bailando sin los boletos a SeaWorld mientras otros se andan chapuceando. Listo, ahora sí, ya di mucho tiempo para que rectificaras y si es que tu vida fuera acá bien preciosa y todo el rollo. Brenda, bienvenida a participar. Esperemos que tengas el paquete de respuestas y ahí te va. La primera persona que mande el paquete de 3 respuestas a las 3 preguntas que di a lo largo del programa se gana el paquete de boletos para SeaWorld. Perdón por hacerla tanto de emoción. Yo sé que caigo bien gorda y yo también estaría de que ya cállate. Sí, pero es que es un paquete de boletos que valen varios supers. Y lo estoy recordando para que de verdad lo aprecies y cuando estés allá bien a gusto con tu familia digas y la neta me la rifé ganándome estos boletos. También es una conmemoración para ti. Gracias, Patricia, por tu registro. Ahora sí. Atenciones. La última pregunta a responder es la siguiente. En cuanto de la pregunta contestas, me mandas las 3 respuestas de las 3 preguntas y la primera persona que llegue correctamente y lo diga, se va a anunciar en el próximo bloque, ¿sale? En lo que acá checo intervención y todo el rollo. ¿Ok?
1: Checamos el bar.
0: Eso, sí. El bar. Última pregunta, Ganadores, mucha suerte. O bueno, ganador, ganadora. Nombre de los actuales locutores locales de Exa FM Mexicali. Ya, vámonos a canción. Nombre de los locutores actuales locales de Exa FM Mexicali. ¿Cómo no te la vas a saber, bebé? Ahí te espero con la respuesta y mucha suerte a los participantes. Yo regreso con el nombre y audio del ganador o ganadora. 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

0: No, yo no me puedo esperar el próximo bloque, Laura Elena. ¡No me puedo esperar! ¡Ya tenemos ganador! ¡Tenemos ganador de los boletos! Y yo me emociono demasiado.
1: Es mujer.
0: No es mujer, bebé.
1: ¿Sí?
0: No. ¿Y por qué tiene nombre? ¡Ah, sí es mujer! Ah, es para despistar al enemigo. ¿Y por qué tiene nombre de hombre? ¡Ey! ¿Por qué tiene nombre de hombre? A ver. Diré el cochito del Toy Story. Algo anda mal. A ver. Ok, Dávila.
1: Dávila.
0: Espera. Ajá. A ver. Espera. Aquí estoy checando que todo esté correcto. Porque recuerden que tienes que tener la app en tu celular junto con el registro. O sea, si me mandaste el registro, ella me mandó un registro, nada más que me mandé ahorita que tiene ya la app en su celular. Y ya. Y la ganadora. Aunque yo dije sí que nada más era la captura de su. Ajá. Ok. Estamos esperando, bebé. Estamos al aire. Y el tiempo al aire es vida. A ver, veamos. Justifícame tu respuesta. ¿Por qué tienes el nombre de una persona en tu registro y por qué tú eres diferente, mi niña? Que lo pudiéramos dejar así, pero quiero ser justa, ¿sabes? Quiero ser justa con las personas. Nada más que me explique nada más y ya. Es un mi username. Ah, sí, es que le puedes poner el nombre que tú quieras. A la aplicación, de hecho. Que igual le pedía, nomás mándame un screenshot y ya. Si no, pasaríamos al siguiente ganador. Ay, mira, y ganaste en 11-11. Doble, ¿qué pasó? Doble ganador. Aquí tengo otra persona, ¿eh? No me vayan a mandar más mensajes porque si no se va a recorrer. Preciosa, se están yendo tus boletas. Contéstame. A ver, aquí tengo a la interventora de gobernación. Recuerde que dije locales, no nacionales, ¿eh? Los locutores. Jesse Cervantes sí es parte de nuestra cadena, de hecho, mis respetos, pero es cadena nacional. Ah, mira, está la aplicación. Ok, nomás quería saber. ¡Ah! Ahí está la aplicación, listo, perfecto. Y aquí tengo al bar, que es Laura. Así que escuchemos el nombre. Bueno, más bien... ¿Qué? ¿Qué escuchó? Bueno.
1: La emoción.
0: Primero vamos a escuchar la emoción.
1: ¡No manches! ¡Qué emoción! Viernes de ir a SeaWorld. No me lo creo. Oigan, pero sí, participen. Hagan todo lo que tengan que hacer. Descarguen su app. Creen su cuenta. Porque yo el viernes voy a estar en SeaWorld disfrutando.
0: ¡Qué presumida!
1: De la agüita, viendo las orcas. ¡No manches, no me lo creo!
0: ¡Qué bella! Oye, ella es nuestra ganadora. Ella es Dana y es la ganadora de los 4 boletos, pero... Sí. Dice, se dejó de escuchar... Ok, el nombre de la ganadora es Dana. Dana. Ahorita nos vamos a contactar contigo, Dana. Pásame tus datos completos. Ahorita nos ponemos en contacto contigo para que pases a la de ya por tus boletos, ¿ok? ¡Qué emoción, Laura! Espérate, a ver. Y según mi... Pero espérate. ¿Cuántos ganadores hemos tenido, Laura? Fue un chavo antier. Ajá. Fue una chava ayer. Y
1: hoy,
0: Dana hoy. Y si mis matemáticas no me fallan, me queda... uno.
1: ¿Qué?
0: Ah, esa me la saqué de la manga, ¿eh?
1: ¿Qué?
0: Me la saqué de la suela del zapato.
1: ¿Qué?
0: Tengo otro paquete. ¡Ah! Para SeaWorld. Pero este lo vamos a hacer más interesante. Lo vamos a hacer más así, más intenso.
1: Va.
0: Regresando te digo cómo ganarlo. Así que ni se me agüiten los que dicen, ah, pues ya no. Tienes otra oportunidad. ¿Cuántas veces la vida te da 2 oportunidades? 3 o 4. Ninguna, pero es así. A los que estuvieron participando para los boletos de SeaWorld, atención. Hay un repechaje. Hay un cómo ganar. ¿Cómo lo harán? Atención, que su oportunidad de ir sí o sí regresa después del corte. ¡Ah! Ya me quedo dinámica, me invento. Ah, ya la tengo, ya la tengo, ya la tengo. Y está muy cañona, ¿eh? Tiene nada más. Es que sí, la verdad sí. La verdad sí. Pero pues ya lo dijiste, ya lo quemaste, lo ibas a dar como que medio. Pero está bien. Tiene que ser legal. Ay, que tiene que ser legal, dice nuestra. Ah, pues ya aquí. Uno no puede lucrar. Ay, nada, para nada. Siempre dándole lo mejor a ustedes, chiquis, chiquis. Ya saben que todo esto es curada. De nuevo, a los que no tengan la app, bájenla ahorita, regístrense ahí rápido por si dicen, ay, Michelle, yo también quiero participar. De una vez, de uña. Bajen la aplicación en Google Play y en Apple Store. Pueden mandar el screenshot de que ya tienen, no nada más la app, sino que ya están registrados, que es lo importante, a nuestro WhatsApp 307-4757. Y regresando, nomás te voy a decir una cosa, una pista. Vas a tener que estar muy al pendiente de tu celular y poder contestar. Nomás digo eso. ¿A qué sí? Ok. Avisados están. Vamos con más música regresando del corte. ¡Ay! La promoción es de Exa FM. ¿Y el Exa Paranormal?
1: Bien, gracias.
0: No, te lo damos. Es que ahorita quiero ganadores. Ahorita quiero gente ganadora. 307-4757. Soy Michelle Soto en todas partes. Ponte Exa.
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0: estoy emocionada porque familias completas se irán este viernes gracias a Exa FM al parque acuático más precioso del universo existente, el SeaWorld. No he ido yo a SeaWorld, la neta. Y si ustedes tienen la oportunidad de ir y participar y ganar boletos, vayan, chamacos, vayan. Y me dicen cómo les fue y ya luego me animo. Estoy en un dilema porque neta me gustaría regalarles a todos. Y he hecho, creo, todo lo posible para que todos tengan una oportunidad para poder participar. Y cada quien sabrá en su corazón precioso si hizo lo necesario o medio le valió Winnie el hacer las promociones. Ah, que miras, que haga la aplicación. Ay, qué flojera, mejor no. Bueno, ahí se ve el interés que quieres por la promoción. El que quiera su celeste, diría mi nana, que le cueste. Así que no es nada costoso. Es gratis bajar la aplicación. Es gratis registrarse. Y es un súper, súper pro el ganarse las promociones. Y están bien sencillas. Tan sencillas en cuestión de que no te pedimos cosas como que el pelo de un unicornio ni nada de esas cosas. Sacrificar una gallina menos. No. Aquí somos pet friendly. Si no, nuestros locutores bien perrillos. Somos bien perrillos. Oigan, ahí va. La siguiente oportunidad, y es la última oportunidad, porque me dijeron, ya Michelle, ya, por más que me ruegues, ya no tenemos más pases, ya. Y yo, ok, está bien, jefa, está bien. La siguiente oportunidad es a las personas que ya participaron ahorita y que dicen, híjole, no gané, pero lo hicieron correctamente con las preguntas de SeaWorld y así. Tomé al azar un número, el cual le voy a marcar por teléfono. Pero, atención, esto es bien importante porque ahí si no quiero de que no es cierto, Michelle, una segunda oportunidad. No, yo no doy segundas oportunidades desde hace mucho tiempo. Yo te voy a marcar. Ajá. Tienes que poder responder, nada que te marque. Ay, te voy a mandar por mensaje. No, pues yo no sé, te vas al baño ahorita, pides permiso, te incapacitas, renuncias, yo no sé. Y en vez de contestar el clásico, bueno, que no te gane la tradición, que no te gane el instinto de, bueno, no, porque si es bueno, yo te cuelgo, ¿sale? Me tienes que contestar lo siguiente y anótale, te voy a dar chance. ¿Ya? Ok. Tienes que contestarme, soy, y tu nombre, o sea, por ejemplo, Laura. Soy Laura y me gané los boletos para SeaWorld en Exa, así. Fácil. Otra vez. Soy, le agregas tu nombre, soy Michelle y me gané los boletos para SeaWorld en Exa. Así me lo tienes que decir. No me digas, hola, bueno. No, hombre, no te ocurra. Te cuelgo. ¿Sale? Ay, ¿quieres que te vuelva a decir la frase? Porque está ahí, no está. Ok, de nuevo. Soy tu nombre y me gané los boletos para SeaWorld en Exa. Siento que el primero la va a regar bien mochi. Ok, atención. ¿Listos con sus celulares arriba? Celulares. De la abuela. Ahí está.
1: Está pendiente, mira.
0: ¿Quién será? Ay, eso dicen. Ay. Eso dice el último. Aquí a la dinámica. No, bebé, no. No te equivoques. Mira, ni siquiera te voy a preguntar los nombres de los locutores en vivo porque yo sé que te trabas. Esa ya fue la temática siguiente. Estoy nerviosa, Laura, porque neta, quien se gane esos últimos boletos, Laura, el destino quiere que vaya. Porque a lo mejor participaste y no nada más conmigo, con Gago, con Rosana, con Diana, con Memo, y no se te dio. Y de repente es una nueva oportunidad. Y dices tú, va, última y nos vamos. Y que ganes. Ay, no, qué emoción. Ok, ahí va. Vamos a marcarle al siguiente número, Lada de Ensenada. Ahí va. Al pendiente, no, recuerda, no me debes de contestar un hola, ¿eh? En cuanto digas el hola, te marco te aplico el burbuja.
2: Hola, adiós.
0: Así. Es que perdón por ser tan reiterativa porque a veces no me llego a explicar bien. Ay, me duele la panza, Laura, no hubiera comido ahorita, siento que se me revuelve la panza bien feo. Ok, ya, listo. ¿Marcamos?
1: Ya.
0: Ahí está. ¡Ay, bájale a eso! Silencio.
3: Soy Jorge y me gané los boletos para SeaWorld en Exa.
0: ¡Ay, no es cierto! No te los ganaste. ¡Ah, no! ¡Muchas felicidades, Jorge! Oye, ¿qué onda? ¿De dónde nos escuchas?
3: De aquí, de la Secretaría de Salud.
0: No, tú tienes dinero, tú no puedes ir. Oye, no. Oye, Jorge, ¿y a quién te vas a llevar de tu familia?
3: A mi esposa, a mi hija y a mi suegra.
0: Oye, ¿qué? ¡Qué espléndido! Oye, qué espléndido. Oye, pues, esperemos que te la pases súper bien, por favor. Jorge, invita a la gente que todavía está medio incrédula y que medio no quiere participar. Anímales ahí el cotorreo para que puedan participar en nuestras promos, porfa.
3: Sí, claro, chicos, los invito a participar. Es totalmente esto una sorpresa ganar. Y así que pónganse las pilas. Escuchen, Exa.
0: Ahí está, chicos.
1: Sí, que estaba al pendiente.
0: Ay. No, los que están al pendiente no participan. No, Jorge, ahorita te voy a mandar mensaje, ¿ok? Un abrazote y pues mucha suerte. Y nos compartes y nos etiquetas como Exa FM en tus historias que estés ahí en Seawall, ¿sale?
3: Sí, claro que sí. Gracias.
0: Ándale, cuídate. Salud. Bastante. Ay, mira, yo estaría así, mira, infartada de que gané. Ay, qué bonito se siente que gane la gente, me encanta. Y aparte se ve como hombre de familia y ya lleva a la suegra. Ya son palabras mayores, ¿eh? Son palabras mayores. Oye, pues muchas felicidades a mis ganadores de esta promoción. Y recuerden que no nada más vamos a tener esta promoción, vamos a tener muchas promociones. De hecho, por ahí ya me soltaron una promo que nos va a ayudar para el sol. Y es artículo oficial de Exa. Yo nomás te digo, y no traigo uno, traigo como 20. ¡Hala! 307-4757, nuestros ganadores exactos del 91.5, totalmente reales, totalmente bonitos y totalmente exactos. Vamos con más música y regresamos ya con nuestro Exa Paranormal, volviendo a la realidad después de tanta regaladera. 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

0: No estoy lista, Mari Carmen, no estoy lista. ¿Estás lista, chicos? Sí, capitán, estamos listos. A ver. Volviendo a la normalidad ya de nuestro miércoles exaparanormal, fíjate que me topaba en la semana con varios videos que ya saben de susto y así. Uno que anda viendo a veces el TikTok y veo historias o relatos que se me hacen muy curiosos, se me hacen muy propios a la temática paranormal. Y me topé con una joya clásica del terror. No sé si alguna vez tú miraste el video de un maestro que está narrando que al finalizar ya su turno por la tarde, él narra que el mobiliario se mueve de la nada. Los mesabancos son mesabancos como color gris. Tiene como un tipo de pintura en la pared, color guinda. Y él está grabando y está narrando. Miren que yo voy por el turno de la tarde, ya para irme. Ha pasado tiempo que yo me doy cuenta que el mobiliario se mueve. Él trata de justificar y decir, es que es el viento. Dime en qué sano juicio una persona cree que el mobiliario, un mesabanco que tiene un peso preciso, lo va a mover el viento, a menos que sea un mesabanco de cartón, la neta. Pero no existe. Entonces estoy viendo este video, tiene más de 86 mil reacciones. Y aunque parezca Maestro parte 2, según yo en esta parte, en la parte 1, sí se alcanza a ver que se mueve parte del mobiliario. Ahorita lo voy a adelantar. Ok, no aparece. Aquí está. No, esta no es. Ok, pero igual quería yo hacerte recordar de ese video que yo la neta sí lo miré en su momento y dije yo, a menos que alguien tuviera un hilito que estuviera jalando y que hiciera la broma, por ejemplo. Igual el video te lo voy a hacer llegar. ¡Ay! ¡Ay, me asustó! ¡Me asustaste! No, es que estoy hablando en las cosas paranormales y tú sales en la puerta ahí, en el vidrio. ¿Traes para checar la presión o el azúcar?
1: Ahorita le pido el conta.
0: Hasta el moco se me salió. Te lo juro, sí me paniqué machine. Yo dije, ¡ay! Y no por lo feo, lo que tú quieras, no. Es la impresión de ver algo que no quieres, que no pretendes ver en su momento. ¡Ay! ¿Sabes qué es la pata de elefante, Laura? Cuando te hago escuchar el de pata de elefante, ¿qué es lo primero que te viene a la mente? Pata de elefante.
1: Pues literal, la pata de elefante.
0: Ay, yo pensé que ibas a decir esas medidas de litro de licor que son la pata de elefante, ¿sabes cuáles? No. Son las Bacardis, así las grandotas. No. Porque parecen pata de elefante porque están bien grandotas. Bueno, si no eres teporocha o tuviste tiempo de teporocha y te gusta lo paranormal, sabrás que la pata de elefante es la masa más peligrosa de todo el mundo. Es la masa que se formó después de aquel accidente de Chernobyl del 86. Y sabes que me topé con un video que está, mira, mejorado con la IA. Y el cómo una persona, mira, en su desconocimiento, en su ignorancia, se acerca a esta pata de elefante, la cual en la actualidad solamente se puede accesar con un robot. ¿Por qué? Porque lo que emana de radioactividad es mortal. Este hombre que se puede llegar a ver en el video, te puedo asegurar que no duró ni 2 días. Porque su cuerpo se empezó a licuar por dentro, por la radiación tan, tan gigante que emanaba esta pata de elefante. O así se le llama la pata de elefante, que es literal una masa, es como una montañita, como rarona. Si nunca la has visto y quieres ver estas imágenes mejoradas con la IA, están increíbles, ¿eh? De hecho, dicen que es una de las cosas existentes en el mundo más peligrosas de la existencia así mundial. Esa cosa, mira. Parece una botella de lodo. Ajá. Pero contiene tanta radiación que te haría añicos el sistema en días, si no es que en horas. ¿Quieres ver el video? No es nada, no te da asco, no nada. Es un, como imagen informativa, se puede decir. No digo educativa, pero si te gustan estas ondas así como paranormales, de seguro sí te va a gustar, estoy segura. En arroba Michelle Soto 91.5 compartido por Exa FM Mexicali, ahí lo encuentras, en el canal de difusión, ¿sale? Te lo mando. Yo regreso con más Exa Paranormal, no le cambies. 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
4: Triquis Tokio, tiempo de espera por Garita. Hey, por Nuevo Mexicali, 1 hora 55 por Ready y Normal. Centri, 20 minutos. Peatonal, 15 minutos. Mexicali Centro, 1 hora y media, tanto en Normal como en Ready. Centri, 20 minutos. Y en Peatonal te vas a aventar 15 minutos. Estoy confundida. 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

o ser tan horrible como para hacer actos tan horribles. Y no nos tenemos que ir muy lejos. Mexicali, nuestro país, los vecinos acá, los gringos, y todo el mundo. Pero cuando te das cuenta que esta persona estuvo navegando con bandera de ser un artista, un nuevo líder de la música, te quedas más sacado de onda, ¿no? Como que, ¿cómo es posible? Y me estoy refiriendo al ya visto caso del cantante David, esta persona, quien se le fue a encontrar en un automóvil, en un Tesla, en un estacionamiento, partes humanas de una supuesta chica menor de edad con el que él tuviera o se está especulando que sí tuvo una relación. La chava no creo que pasara de 16 años. Pero lo más burdo y lo más sacado de onda es que en sus letras hablaba de cosas que parecieran que solamente letras de canciones, pero en sí las letras de canciones hablaban de cuestiones de auto quitarse la vida y cosas así, eliminar cadáveres y cosas que vino haciendo, ¿sabes? Una cosa horrible. Bueno, pues la fiscalía, bebé, en todo lo que es este juicio, ya reveló fotos del cadáver de esta chica. Recordemos que el cadáver no fue encontrado de manera entera, sino que apenas martes, la fiscalía demostró fotografías demasiado, demasiado fuertes para todavía dar más el gancho de la relación de David con Celeste Rivas. Las imágenes fueron horribles. Dicen por ahí que este hombre compró 4 motosierras a utilizar en Celeste. El año pasado, recordemos, fue en un depósito de vehículos en Hollywood cuando se encontró este auto. Abrieron la cajuela y, oh sorpresa, un cuerpo. Ya te imaginarás el estado de descomposición en el que presentaba el cuerpo de esta chica. El juicio está todavía en proceso, pero poco a poco se van revelando todas las pruebas para poder crear justicia y pues tener un poco de, por parte de los familiares, de tranquilidad de que se hizo lo correcto. Este cantante David, por si no lo conocías, saltó a la fama por canciones que hasta fueron populares en videojuegos. De seguro si tu hijo juega Fortnite, de seguro ahí lo escuchó. O también un tema viral en TikTok, así brutal, Romantic Homicide. O sea, Romantic, homicidio romántico. Y bueno, en fin. Vamos a estar al pendiente de qué aspectos más se revelan acerca de este caso de David y Celeste Rivas. Que está muy fuerte y si no lo conoces, te aconsejo que lo investigues porque es una cosa horrible que empezó de una idolatría de una chavita a un cantante y que no está muy fuera de la realidad, ¿eh? ¿Cuántas veces no nos pusimos muy modo fans de un artista y nos hicimos muy, muy de quererlo, amarlo y todo, pero llevarle una obsesión y que pasara algo así? ¡Qué horrible! ¡Ay! 12:06 de la tarde, yo regreso, no le cambies, estás en Exa Paranormal. 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

Y es que ya quiere entrar, pues, el niño gritón del audio. 12:26 de la tarde. Y sí, andamos cargando con el tema exaparanormal, parte de este miércoles para ti. Y pongo atención a este mensaje. Y atención para ti. Porque traigo un video explicativo donde, que aparte de compartírtelo, claro, para que tú también lo veas, y compartírtelo en nuestro Instagram, @michellesoto91.5, compartido siempre por nuestras redes oficiales, ExaFM Mexicali, te va a dejar tieso. Yo creo que esta imagen o este video sí se te va más o menos a quedar en el inconsciente. De aquí hasta la noche. Y te voy a decir por qué. Porque es algo que justamente es lo que puedes estar pasando ahorita y ni te das cuenta. Te voy a contar la historia. Resulta que es una pareja que suelen hacer mucho videollamada. ¿Y por qué lo hacen? Porque la morra es de Canadá, el vato es de otra parte del mundo. No menciona muy bien la narradora de dónde se encuentra. Pero gracias a esta videollamada se pudo capturar el momento donde un ente estaba en la casa de este chavo. Te voy a platicar muy bien todos los detalles porque no nada más es la aparición del ente, sino el cómo apareció. Resulta ser que, como te digo, estas dos personas viven totalmente diferentes. Ella vive en otro país, él en otro país. Están haciendo en este tipo de relación que funcione, que es relación a distancia. Y entre plática y plática, el cómo estás, mi amor, ya comiste y todo ese rollo, le empieza a decir a este chavo, ¿sabes qué, mi amor? Estoy viendo que en la casa se caen cosas y siempre son las mismas cosas. No menciona qué artículos o qué objetos son los que siempre se caen del mismo lugar. Cosa que la neta como que no cree mucho en eso, en las apariciones, entes o cosas paranormales. A lo cual la novia le dice, no te preocupes, ha de ser que no lo pones bien. Y es ya, sí, ¿verdad? Bueno. En una de esas ocasiones, días después, están haciendo videollamada y empieza a haber interferencia de luz. Hasta eso se quedan también sacados diciendo de que, pues, ¿qué pasó? Ya la apagaste, ¿no? Pues que sí, pues, ha de ser un desperfecto, ¿no? Y ellos aplicaban la clásica o la que unos han aplicado o llegaron a escuchar del vamos a quedarnos dormidos con la videollamada puesta. Ándale, gorda, sí, ándale, pues. En eso, el chavo se duerme primero. La chava estaba como que medio dormida y todo este rollo. Entonces, ella escuchó a lo lejos que había como un susurro que venía del celular del chavo. Dice, ay, ahora pues, ella se medio termina de despertar para poder lograr ver y ve que el morro, que según esto ya estaba dormido pero con los ojos abiertos. Entonces, inconscientemente ella, o más bien consciente, le trata de gritar como que, ¡ey, amor, levántate! ¡Ey! ¿Se te está subiendo algo? Porque miró que no era nada normal estar dormido con los ojos abiertos y obviamente la imagen de haber sido horrible. Se logra medio despertar el chavo y hace como medio que, como que se levanta y como que es consciente de lo que pasó. Entonces, ¿qué hace? Hace como que está roncando y ya se queda como que onda. Al día siguiente, la morra le dice, oye, pasó esto, te quedaste dormido. Oh, no recuerdo nada, no manches. Es que no sé. Bueno, pasa la siguiente noche donde te digo que pasó la noche más rara de todas. Pues resulta ser que igual se quedan en videollamada, la videollamada se cuelga, pero este morro, entre que estaba en un sueño lúcido y no, el morro alcanza a agarrar el teléfono y al escuchar golpes, le habla a su novia. Suerte tuvo él que la morra contestó y que en la videollamada se pudo grabar lo siguiente. En la esquina del pasillo de la casa de este hombre, se pudo observar una figura totalmente oscura. Cabe recalcar que era de noche, en sí el lugar es oscuro, pero él alcanzó a ver algo nítidamente más oscuro y también la chava lo alcanzó a ver desde la videollamada. Algo que se asomaba. A lo que la narradora de este relato, la que estoy viendo en este lado, que es súper famosa y me encanta ver sus relatos, también está muy cool porque lanza evidencias muy cool.
hizo como una inversión de blancos a negros. O sea, lo negro se va a lograr ver blanco o con mayor nitidez. ¿Y qué hace la conversión, chamacos? Dios mío. Se logra ver. Yo le veo como una cabeza gigante con un cabello largo oscuro así, que se está asomando como para ver. Parece entonces, la narradora comenta, que él mueve la cámara hacia otro lugar de la casa y vuelve a poner y ya no está ese mono, esa entidad. Pero te digo, quedó grabado en esa videollamada el área donde estaba esta persona, detrás de un pilar en el tunelito o en el pasillo de la casa. Después se enciende la luz y se logra ver que no hay nada también. Pero entre que si es verdad, si es mentira, si fue una cuestión de luces sombras, la verdad la imagen está increíble. De hecho, empieza a explicar la narradora todo y el video dura 4 minutos. Pero si no tienes tanto tiempo y quieres ver de una vez ya el mono, está en el minuto 2:31. Ahí es donde ya lo después de tanta paja o de tanto contexto, ella te muestra el mono. Y no. Es como una Yuwoki, ya se cuenta. Ay, déjame de una vez copio el enlace. Porque yo sé que lo van a querer ver, ¿verdad? Yo sé que lo van a querer ver. Y obviamente yo se los voy a compartir en nuestro canal de difusión, compartido siempre por Exa FM Mexicali en @michellesoto91.5, que es nuestro Instagram. Ahí se los dejé en el canal de difusión. Ahí está. Compartido para que lo vean también ustedes. Porque si yo lo vi, ustedes también. 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El video ya está arriba, bebé, del canal de difusión. Corre, míralo y me dices cuál es tu opinión, ¿sale? Vamos con una rola exclusiva de Exa FM. No la encuentras en Spotify, no la encuentras en YouTube, en ninguna parte, solamente en Exa FM 91.5. Se llama La Búsqueda y es de Juanca. Buenísima rola, ¿eh? 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

Escapó con Jera MX, se llama Mira Cómo Me Tienes, en el 91.5, ya son las 12.47. 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Y yo sé que esto probablemente esté medio burdo, pero no quiero perder la oportunidad. Esperen. No quiero perder la oportunidad de felicitar al aire a un ser humano muy precioso, a mi ser amado, que hoy cumple años y que yo sé que ustedes también lo harían, que si fueran locutores de una radio, utilizarían este medio para felicitar a alguien que ha llegado a su vida, para darle puras cosas bonitas y hoy festejarle demasiado lindo su cumpleaños. Así que me voy a tomar el atrevimiento de felicitarlo, ya casi terminando el programa. Brighton, te mando un beso y abrazo, al rato te vamos a seguir festejando como se debe. Y también ustedes, también se vale, ¿eh? Cuando quieran ustedes felicitar a alguien, no saben lo bonito que se siente que hay un extraño, una locutora, un locutor, te felicita al ser amado o a la persona que quieres, o a tu hijo o a tu hija, o felicitaciones de lo que sea. De verdad, un saludo en la radio, uf, vale mil millones de pesetas. Ay, mil millones de doblones de oro. No sé, vale muchísimo, bebé. A mí se me hace que ni siquiera hay una cuestión cuantiosa de efectivo para poder hacer eso. Así que, Brighton, un abrazo de mi corazón hacia ti, bebé. Al rato nos vemos. Sí. Ok. Ahí está. 12:49. Vamos con más música. Y recuerda, estás en el 91.5. Sígueme en Instagram, @michellesoto91.5. En todas partes, mañana nos comunicamos y estamos acá contigo en nuestra estación. En punto de las 9 de la mañana. 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
1: 12:54.
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2: 255.
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3: 3:2.
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0: Muy buena tarde. Bienvenidos a esto a la web de Borexa FM 91.5. Qué alegría. El corazón late, late y palpita y solamente dice ¡Ajala! Bienvenidos al Buen Vida hasta las 5 de la tarde, buena música. En esta ocasión, camarero, bajamos un poquito la cama musical que tenemos de fondo para decirles que hoy es el miércoles McFly. Ahí está. Bienvenidos al Buen Beat, donde viajamos a diferentes décadas en el DeLorean musical, porque es miércoles McFly, y el camarero Doc, está manejando el DeLorean y nos dice, camarero, aquí su amigo Memo McFly, ¿a dónde nos vamos a ir, Doc?
1: ¿Sabes qué, Memo Martí? Vamos a atravesarnos, transportarnos a los 80, 90 o sí más.
0: Exactamente, vámonos hasta... Vámonos derechito a los 80, como dijiste, camarero. Los 80 me caen bien. Los 80 tienen algo, algo místico, algo poderoso en sus melodías. Me acabo de topar. Lo saluda su amigo. Primero saludamos a camarero. ¿Cómo estamos, camarero?
1: ¿Qué tal,
0: mi camarero Doc, el día de hoy?
1: Eso sí, así es. Aquí, pues bien, dándole al pie y al cañonazo.
0: Oh, mira qué buena rola. Mi mamá andaba seguro escuchando esta bella melodía. Ahorita la pongo, ahorita la pongo.
1: Ah, ok. Sí.
0: Mientras, camarero, qué bueno que estás a gusto, feliz. Sí, sí, ya te pusiste la batita blanca, ya te pusiste la peluca blanca también para andar como el camarero Doc. Ya se subió el DeLorean y ya anda.
1: El DeLorean, me va a Martí.
0: Anda. Pip, pip, pip, pip, pip, pip. Y ya dice que los 80s. Y en efecto, los saludo a su amigo Memo McFly. Mejor conocido en el nuevo mundo, en el nuevo orden mundial, como Memo Lorenz. ¿Cómo están? Amigos, y hoy miércoles McFly, estaba escuchando a un señor productor que siempre entrevista a grandes personalidades musicales, entrevista a guitarristas de The Eagles y guitarristas de que trabajaron ahí, no sé, ¿no? O personajes así bien icónicos, ¿no? Slash, etcétera, ¿no? Y se llama Rick Beato. Y siempre hace muy buenas entrevistas y hace reels, ¿no? Y estaba entrevistando a un guitarrista que seguramente ha trabajado con grandes proyectos musicales. De nombre no lo ubicaba. A todos los que son guitarreros de corazón lo ubicaría, ¿no? Ahorita rápidamente les digo, ¿no? Porque lo acaba de subir el reel. Y el caso es que este guitarrista estaba diciendo de cómo el valor del arte... Y de la música en específico, no, pero él lo generalizaba el arte. Rick Beato, voy a poner. Este Rick Beato. Y ahí está, mira. Primero, él es Sean Ono Lennon. Ah, ¿qué? ¿A poco es? ¿Él quién es? ¿Es hijo de John Lennon?
1: Sean Lennon, sí.
0: Sean Ono Lennon.
1: Sí.
0: ¿A poco sí?
1: Será al revés, Lennon o no.
0: Será al revés, ¿no? Pero allá le puso Ono Lennon, se puso primero el nombre de su mamá. ¿A poco sí es el hijo? A ver, vamos a ponerle Sean, fíjense, yo más escuché lo que estaba diciendo este chico. Sean Ono Lennon, vamos a ver si es el hijo. Sean.
1: Sí es.
0: Sean Ono Lennon, Sean Taro Ono Lennon, es un músico, compositor, actor estadounidense de ascendencia británica y japonesa. Es el único hijo de Yoko Ono y John Lennon.
1: Sí es.
0: Hoy sí es.
1: Aparte de Julian, que es otro, ¿verdad?
0: Bueno, pues al parecer, lo está entrevistando Rick Beato y él menciona que el valor de la música se ha devaluado y lo dice de una manera no despectiva, ¿sí? De que ya no se hace el mismo arte de antes o que el arte de ahorita no vale lo mismo, no tiene el mismo poder, ¿no? Al contrario, dice que sigue siendo igual de increíble que en los 80, 70, hablando de la música. Solo que ahora es mucho más fácil de conseguir, ya no es tan especial, ya no es tan exclusivo. Antes tenías que tener el dinero suficiente, que no era tanto, ¿no? Pero para conseguir algo físico, conseguir un cassette, conseguir un vinilo, conseguir un CD, y ya teniéndolo, pues era exclusivo. Nada más de esa manera podías escuchar esa música o a través de la radio. Por eso la radio también sigue teniendo este prestigio y renombre de a través de la radio, pues crecieron y se dieron a conocer grandes artistas, ¿no? De todos los tiempos. Eso es locura, ¿no? Ya después llegó la televisión y tuvo el boom con el video musical después de Michael Jackson y nació MTV, ya después murió MTV ahorita y todo, pero el hijo de John Lennon, mira, ya le pusimos apellido, Sean Ono Lennon, pues dice que se ha devaluado porque es tan fácil de conseguirlo en redes sociales, sobre todo, y que es tan fácil de hacer. Ahorita, qué bueno para el artista que es más económico hacerlo. Es más viable económicamente hacerlo. Antes tenías que ir a un estudio y gastar miles de dólares para hacer una buena producción. No solamente bastaba el talento, también tenías que tener dinero, ¿no? O que hubiera un productor que te dijera, ¿no? Una discográfica, etc. Pero que con las redes sociales, pues ya todo está ahí cerquita, a un clic. El Spotify, el Apple, pum, pum, hay un clic, puedes escucharlo. Y qué bueno, porque al final creo yo que genera esto, que hace que tiene una parte positiva, que él dice que no es malo, que pues genera esa empatía y conexión con el público que antes no se podía dar, más esa exclusividad y ese sentido especial lo ha perdido porque ya no es tan único, ya no es tan, tan exclusivo, ya no batallas tanto, y la neta del ser humano si no batallas tanto para conseguir algo, ya no te importa tanto. Entonces ha perdido relevancia e importancia para la sociedad solamente porque se le puso, mira, más facilito el arte. En lugar de apreciarlo más, estamos actuando como somos los seres humanos y te ponen algo fácil aquí, ya te da igual. Así como nos pasan un chorro de cosas, así como tu familia, así como que tengas un cornflakes que echarte todas las noches, como siempre está ahí, qué fácil. Pero el día que te lo quiten una semana, yo quiero mi cornflakes, que le quiero echar el chocomil, lo que sea, pues. Sí, entonces, él dice que hay que encontrar nuevos caminos para que no recordemos a nosotros mismos de que sigue teniendo el mismo valor, que no lo hagamos menos al arte en general y a la música, ¿no? Se me hace muy bonito eso, y hablando de esas cosas bonitas, camarada.
2: ¿Qué?
0: ¿Hoy qué pasó?
2: ¿Qué pasó de aquí? ¿Qué pasó? No, nada, no ha pasado.
0: Hijo, eso ya perdí aquí. ¿Quién tiene abierto el o lo cerré? Ah, no, ¿qué?
2: Puede estar abierto una...
0: No, ya lo encontré.
2: Una pestañita.
0: Ya lo encontré. Pero, amigos, lo que yo le quiero decir a todos ustedes es que quiero empezar con esta rola. Permítanmelo, por favor. ¿No nos vamos a ir a los 80s, camarada? Bueno, sí, 80, ya lo dije. ¿Sí es 80s?
2: Es
0: del 77.
2: Bueno, pellizcó algo de los 70s, te voy a decir.
0: Todos ubicamos el nombre de Lionel Richie. También creo que es ahorita bastante influencer y conocida la hija de Lionel Richie. Uh-huh. Él antes tuvo esta banda, Commodores, buenísimos. Y esta canción siempre me hace recordar qué tan hermosa la música. Más ponga la atención, no es domingo, es miércoles, McFly. Aquí en el Buen Vivir vamos a poner al tiro, maníaco. 6863-0747-57. Esto se titula Easy Commodores en el Buen Vivir.

0: ¡Ah, qué rico! ¡Qué rico eso! 300%, damas y caballeros. Gran rolota. Ahorita platicaba con el camarero. Regresamos y les platico lo que me encanta de esta rola y cómo me recuerda lo hermoso que es hacer música. Ahorita regresamos para desmenuzar esta rolota. Pero también vamos a desmenuzar buenas rolas, camarero. ¿Qué nos vas a soltar? Nada más antes escuchamos esto. Se puso esta muy buena rola de... ¿Quiere un poquito de funk? Pues también los Commodores así, en maníacos, ¿eh? Pero lo va a bajar un poquito para escuchar esto.
1: ¡Éjale, mi Memo!
0: ¡Éjale, papullo!
1: ¡Jitomata!
0: ¡Qué era que trae el Caribe! Ahora sí, vamos a darle play. Sí. ¡Camarero!
2: ¡Ande!
0: ¡Qué bonito hacer buena música! Pónganse al tiro, maníacos. Hay gran música hoy en día. Nada de que nada más los 80 y 70. También hoy hay gran música. Vamos a poner algo también nuevecito para que vean qué cosas chilas. Mientras tanto, nos vamos a música y regresamos. Porque el buen Vida apenas está a punto de agarrar viada. Nos subimos al DeLorean musical y nos vamos a diferentes décadas. ¡Déjale!

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0: Regresamos al Buen Beat. Bienvenidos a todos los que acaban de llegar al Buen Beat. Hola, ¿cómo sigues? Dama bella, caballero andante. Brindo con cafecito vespertino por usted. Ah, mira, camarero, ¿qué pasó? Ya me hizo segunda. Llega el Robert en los controles también. Y llegó con cafecito vespertino en las rocas. Presumidito, El camarero me puso cara de... ¿Y yo qué? Ahorita estoy poquito, camarero. No te importa que traiga mis babas. Yo estoy poquito.
1: Para que todo el crew de aquí esté con su café vespertino.
0: Sí, a gusto. ¿Cómo andamos, Robert?
1: Muy bien, excelente, Memo. ¿Tú cómo estás?
0: Ya fuiste a ver la Odisea.
1: No, todavía no, pero... Ay, Dios mío.
0: Es que tienes que planearlo bien porque dura casi 3 horas. Entonces, no sé qué. ¡Vamos rápido!
1: Sí, ya me consta.
0: Qué bueno, qué bueno. Amigos, pues yo tampoco he visto la Odisea. Todos dicen que está chila. Ya la veremos. La que... Fíjate que la que me... traigo más ganas de ver es Evil Dead Born. Ya saben que yo soy muy fanático del terror y el horror y ese cotorreo.
1: Sí, yo
0: ya
1: también.
0: Miré Backrooms.
1: ¿Qué
0: no
1: tal?
0: No la había visto, sí me gustó.
1: ¿Sí?
0: Sí.
1: ¿Y no habías visto ya anteriormente Obsession?
0: Sí, sí. Entonces, sí, hay una... El pueblo, la sociedad está muy bien, Ya está muy tinta, ya no crean que necesitamos tantos... tantos críticos y analistas de cine.
1: Sí.
0: La gente es la que decide al final qué es bueno y qué no.
1: ¿Tú por cuál te vas más? ¿Por Backrooms o Obsession?
0: Obsession.
1: Obsession.
0: Obsession. Y la idea, la premisa de Backrooms es una genialidad. Eso sí es una... Es algo... Sí es una genialidad. Es muy auténtica. Muy original. Eso es lo chilo, pues.
1: Tengo que verla.
0: ¿Cómo se desarrolla la historia y todo? Ah, chilo. Es que al final... La idea solita de qué se trata, que es lo que te ponen poner ahí en el trailer, ya con eso tienes para que te genere incomodidad. Entonces, es una película muy incómoda.
1: Ay, ay, ay.
0: Por que también genere esa incomodidad como Obsession.
1: No me quiero ni imaginar, Memo.
0: Está chila, entonces vayan a verla. Evil Dead Born, si les gusta el gore y el cotorreo, los chamucos, pues también está chila. Hablando, mira, hace rato comenzamos con The Commodores y mencionamos la entrevista del hijo de John Lennon y de Yoko Ono, Sean Ono Lennon, que lo estaba entrevistando Rick Beato, se lo recomiendo mucho, es un productor y músico de Estados Unidos que entrevista siempre a grandes artistas, músicos en específico. También acaba de subir ahí un reel junto al guitarrista y los músicos de The Rush. Esta banda también icónica ahí de Estados Unidos. ¿Es de Estados Unidos, ¿verdad? Rush, camarero. Rush, es de Estados Unidos, ¿verdad? Y pues también hablan de música y son está muy curada, está muy entretenido también. Muy interesante lo que platican. Y con John Lennon, el hijo de John Lennon, pues decía como la música pues ya era lo mismo de antes, pero no porque no tenga el mismo valor, sino que se ha devaluado porque ya como la tenemos bien facilito nosotros, las nuevas generaciones... Pues ya no nos importa tanto, ¿no? Ya bien fácil conseguir. Y es como, pues, cualquier cosa, ¿no? En cambio, si antes era más exclusiva, era más especial y la gente le daba más valor. Pero no ha perdido el valor. Entonces, él está invitando a volvernos a darnos cuenta y hacernos conscientes de que el valor de la música y el arte sigue siendo el mismo. Por ejemplo, esta rola, si dicen, no, es que la música antes está más chila. Les quiero decir a alguien que está haciendo música muy, muy, muy chila en el presente. Y esa rola, fíjate, tiene incluido Justin Bieber. Esta rola es muy buena. Sí, esta rola la escuchas.
1: Sí.
0: Y no le pide mucho otras rolas de otros años, Es una muy buena rola, pero en esta rola es Justin Bieber junto a Gibeon. Y yo quiero darle play a lo más nuevo de Gibeon, que se llama Jezebel. Les recomiendo que escuchen a Gibeon. Gibeon. ¿Qué es esto, Dios? Esta rola es del 2026. Nada de que de 1980, nada. 2026, damas y caballeros. A gusto, bien rico, bien sabroso. También hay música bastante buena en el presente. Solo para recordarnos de que el valor de la música nos va a entregar cosas muy buenas, así que pónganse al tiro. Así que ahorita nos vamos a rolita, mi querido Robert, sin antes recordarles el nombre de este canijo, si les gusta cómo se escucha, él se llama Gibeon. Jezebel, acaba de estar en Coachella, lo es increíble, pues lo bajaré un poquito para poner el audio del maníaco de maníacos, José Ángel López. ¡Déjalo tú!
2: Saludos, Memo Memí, cama, camarero, miércoles de McFly. Y aquí andamos escuchando el buen beep.
0: Eso,
2: y esperando el 13 en 1. ¿Y qué, Memo? ¡Y que fluya! ¡Éjale!
0: ¡Éjale tú!
2: Por atención, buenas tardes. ¡Chamón! ¿Qué parece, no?
0: Ahí está, amigos, muchas gracias por el mensajón. Escuchen si les gusta esto, está bien. Y no, también tiene rolas bien románticas, el canijo, el... Si dicen el día de hoy me quiero poner un poquito así, pues un poquito sensual con mi pareja. Imagínate que la nada por eso estoy. Hola, Gustavo. Nos tomamos un vinito tú y yo en la noche. Oh, claro que sí. Grandes rolas, Gibbion hace una recomendación del presente. Y ahorita vamos a meternos ya en la contienda de 80s versus 70s, algo así, ¿no? Estamos hablando ya de Commodores, de Rush. 80s versus 70s. A ver qué eligen ustedes, maníacos. ¡Pónganse al tiro, maníacos! 686-307-4757. Andamos musicales. Andamos muy musical el día de hoy, así que pónganse al tiro, Digan que váyanme diciendo qué les gustaría más o menos. ¿Qué género de los 80s o qué tipo de artistas o proyectos de los 80s y cuáles de los 70s? Y ahorita lo soltamos en el buen beats.
3: Es que yo no me sé la del año, Memo. Pues nomás dime artistas que tú digas son viejitos.
0: Pues esos vamos a poner aquí en el buen beat con el Robert, que ya llegó con el camarero, y tu amigo Memo Lorenz en el micrófono. Sube el volumen, bájale el drama. Ya es miércoles, McFly, y que fluya.

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1: Gran tarde, estés disfrutando el día de hoy. Agradezco a MDS Radio por permitirme estar de nueva cuenta con ustedes después de un periodo de vacaciones y ausencia. Regresa el noticiero más importante de Baja California. Tres en uno, tres noticias en un minuto, donde el conocimiento es el... Así es, el conocimiento y lo mejor de la radio se unen en este momento. Me presento, tu corresponsal.
2: Guillermo. Loretta.
1: Comenzamos. Ya saben, se me traba la voz todavía. Me lleno de euforia por el conocimiento. Primera noticia que tenemos. Argentina, el equipo, o los argentinos, mejor dicho, no saben perder. Ya lo hemos visto desde la final y cómo se comportaron, pero también ahora ya están haciendo hasta una recaudación de firmas para que se repita el partido en change.org. ¿Cómo la ven? Ya lleva como 60,000 firmas. Obviamente, ¿no? Pero pues... en primer lugar, buenas tardes. En segundo lugar, Argentina. Seguimos con la siguiente noticia. Bueno... Lo que nadie se imaginaba, además de la gran racha del terror en el cine con Obsession y Backrooms, ahora también se une como una calificación de 100% en Rotten Tomatoes, la nueva cinta de terror de Pinocho Armstrong, que es dentro del mundo de Winnie Pooh, que también es Pumbers, así le ponen, de Winnie Pooh, que también lo hicieron porque ya son de derecho público los derechos de Winnie Pooh y Pinocho y cosas. Así, pues bueno, ya hicieron una versión de terror de Pinocho y dicen que es buena. No como sus antecesoras de Winnie Pooh, que se dice que son malísimas. Dicen que es muy buena, le dieron 100% Rotten Tomatoes. Así que, pues, a veremos si es cierto, ¿no? Y ahora mira, combinando como estas noticias, el deporte y el cine, pues se tomaron una foto. Tom Cruise, ya lo conocemos por todas sus películas de Misión Imposible y demás en todo Hollywood. Y la leyenda del fútbol mexicano, Jorge Campos. Dos leyendas, una del cine, una del fútbol, se unieron y ahí están las fotos en redes sociales. Y aquí lo escuchaste primero en tu noticiero favorito vespertino. Tres en uno, tres noticias en un minuto, donde el conocimiento ahora es tuyo. Me despido, tu corresponsal de la información,
2: Guillermo Lorenzo.
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3: Regresamos al Buen Beat, maníacos y maníacas, por Exa 91.5. Buena música, ya saben, hoy es miércoles McFly y hasta los 70 y 80 nos vamos a ir. Y aparte de eso y de la mejor música para todos sus oídos conocedores, se encuentra de mi lado izquierdo el doctor Ismael Burgueño. Platícanos, por favor. Primo, te saludo. ¿Cómo estamos, doctor?
4: Bien, gracias.
3: Todo gusto. El calorcito, estamos platicando, ¿no?
4: Muy bueno, muy bueno.
3: Arriba a los 45 grados, ya estamos a 45 grados y ya saben que sigue en la canción, ¿no? Pero ahora llega el momento de que nos platique. Hemos visto que ha estado recorriendo varias partes del estado y ahora llega a Mexicali para traernos un mensaje a todos los mexicanos.
4: Sí, de hecho, quiero compartirles que primero agradecerles el espacio que me dan de poder compartirle precisamente a los mexicalenses la aspiración que en este momento tengo para ser coordinador estatal de la defensa de la transformación en Baja California, que es un proceso interno de Morena, porque muchas veces la gente se puede preguntar, ¿por qué anda recorriendo el estado, no? Uh-huh. Si estaba de alcalde de Tijuana, ¿por qué pide licencia y luego comienza su agenda estatal? Es precisamente porque dentro del proceso de Morena para ser coordinador estatal no podía yo estar como funcionario público, entonces solicito licencia y ya emprendí una agenda que ya he venido a Mexicali 3 veces aproximadamente, hablando con la comunidad, porque la coordinación se elige por medio de una encuesta. Entonces, uh-huh, la encuesta es abierta, agárranle y hacen llamada o llegan a la casa y ven si te conoce la gente, qué opina de ti, okay, etcétera, para ser coordinador. Entonces, esa encuesta se lleva a cabo, pero yo también, en ese sentido, estamos haciendo asambleas informativas, hablando con la gente del proyecto de la 4T, si conocen el partido Morena, recuerdan cómo comenzó esto con la expresidenta Andrés Manuel, ahora con la doctora Claudia Sheinbaum Pardo, las bondades precisamente del proyecto de la 4 Transformación, de todo lo que he hecho como política pública federal y local, no se diga. Entonces, ha habido muy buena respuesta de la gente, he tenido la oportunidad de hablar con mexicalenses en la comunidad. Hay buen ánimo y también les he compartido de lo que hicimos en Tijuana, por ejemplo, senderos seguros, cómo encontrar Tijuana en tema de seguridad con 20 homicidios al día y ahorita que pido licencia lo dejo de 0 a 3 homicidios al día, ¿no? Lo mejoramos 5 puntos la percepción a favor de la seguridad y tantas cosas que hicimos en iluminación, en servicio público municipal. Todo nos ha ido muy bien, nos fue muy bien como alcalde y ahorita pues yo le comparto esa experiencia que tuve a la gente de decirle, un gobierno emanado de la 4T realmente viene y resuelve. Entonces, y en Tijuana, bendito Dios, no fue la excepción. Y me presento y ya pues la gente sabe que ya se entera que fui profesor de primaria frente, uh-huh, a grupo 10 años. Mis papás son maestros, okay, jubilados, yo vengo de la educación. Enseñé a leer y escribir, vocales, consonantes, todo lo que se hace en primero y segundo año, así como preparar a los jóvenes para ir a secundaria. Soy maestro normalista, egresé de la Normal Fronteriza Tijuana. Y bueno, mi preparación ha sido más en el esquema educativo. Y aquí, uh-huh, estamos a la orden, ¿no? Poniéndome aquí a la orden de los mexicalenses, saludándolos y precisamente decirles que pues desde Tijuana estamos recorriendo todo el estado.
3: Y aquí en Exa FM, ya bien bien sabemos y conocemos, ¿no?, a toda la familia del Buen Beat. Y hay mucho joven, adulto joven y también joven adolescente, ¿no? Que le, sí, ponemos música de todo. ¿Qué mensaje traes o qué propuestas les traes a todos estos muchachos que te están escuchando?
4: Mira, primero decirles que la 4ª Transformación se ha enfocado mucho en ayudar a los jóvenes, ¿no? La política pública que ha implementado el expresidente Andrés Manuel, ahora la doctora fue, por ejemplo, la beca Benito Juárez a jóvenes de prepa, ¿no? Ahorita hay una beca Rita Cetina que está implementando la doctora Claudia Sheinbaum de nivel básico hasta nivel superior, ¿no? Por ejemplo, en Tijuana nos construyeron una Universidad Rosario Castellanos, un CBT 290, ampliaron la matrícula escolar en preparatoria, el viaducto elevado. O sea, los jóvenes realmente con la 4ª Transformación han tenido más apoyo, jóvenes construyendo el futuro. O sea, tantas cosas que se está haciendo que los jóvenes deben de conocer esos programas precisamente y deben de conocer también que sus abuelitos tienen la oportunidad de gozar de la pensión universal para adultos mayores. Uh-huh. Y bueno, tantas cosas. Y el mensaje es que sigamos fortaleciendo este trabajo. Yo creo que en este proceso interno donde un servidor aspira para ser coordinador estatal de la 4ª Transformación en Baja California, pues nos va a permitir pues tener a futuro reuniones con más jóvenes, platicarles de los proyectos a futuro, de qué es lo que vamos a seguir fortaleciendo como partido Morena e integrar precisamente estructuralmente hablando pues una fuerza contundente que permita fortalecer el gobierno de la 4T en un futuro, ¿no?, con quienes actualmente nos están representando. Entonces, como partido Morena, con los principios de no mentir, no robar y no traicionar, pues estamos trabajando iniciando desde Tijuana y ahora recorriendo todo el estado.
3: Ya nos ha mencionado logros que ha tenido como alcalde en Tijuana, ¿no? También mencionó otras cosas que ha lanzado y que ha puesto en marcha. ¿Cuál de estos logros cree que es el que lo pone o lo tiene en la mente como le da más orgullo, que lo tiene como muy especial?
4: Mira, el tema de seguridad a mí me llena de orgullo lo que hemos logrado. O sea, encontrar un municipio, te repito, 20 homicidios, 22 al día, y dejarlo de 0 a 3 fue un gran logro, ¿no? Eso fue coordinado con la Federación y el Estado, pero también la subestrategia de proximidad, donde ya los mandos policíacos en Tijuana son evaluados por parte de los comités de seguridad ciudadanos. Antes la proximidad era un saludo. El oficial llegaba y saludaba a la señora que se encontraba en la calle, y decía, aquí estoy a la orden, y no pasaba de eso. Yo le decía, a ver, ¿en qué momento evaluamos a los mandos? Porque si son mandos, tienen un compromiso con la sociedad, entonces tienen que dar resultados. Y ahorita ya los mandos son evaluados y el mando policiaco se mete al corazón de la colonia, y no nada más logramos prevenir el delito, sino también detenemos al que roba las pilas, al que roba el cable, al que anda queriendo asaltar, al que tiene la comunidad asustada. O sea, todo eso nos metimos en el corazón de la comunidad, y cuando el mando se mete, genera empatía ya y confianza con la gente, y eso mejora la percepción. 5 puntos hemos mejorado. O sea, lo encontré con 71%, lo dejé con 66, de 20 homicidios al día lo dejé de 0 a 3, y ahorita el trabajo continúa porque se quedó el mismo equipo trabajando con el nuevo alcalde de Tijuana, pero eso ha sido mi mayor orgullo, el tema de seguridad y los senderos seguros, que ahorita pues los jóvenes salen de la prepa y pues ya tienen su caminito iluminado al transporte público, ¿no? Tanto secundaria, prepa y universidad. Entonces, la gente lo ha valorado mucho esa parte, y estoy contento por eso, ¿no? Yo creo que fortalecer el apoyo de los jóvenes es fundamental, y fortalecer las reuniones en todo caso también.
3: Muchas gracias por estar aquí presente en XFM, y que todos los maníacos, como le decimos, del buen beat puedan escuchar este bonito mensaje, y que también sepan lo que está pasando hablando de la política en todo el estado. Y algo con lo que quieras cerrar de mensaje para todos estos que los...
4: Sí, pues espero ahí poderlos saludar en las reuniones que voy a tener con la comunidad. Estamos recorriendo, tocando puertas, casa por casa, entregando el periódico Regeneración de nuestro partido Morena, hablándoles del proyecto. Y pues decirles que aquí está su humilde servidor Ismael Burgueño, desde Tijuana recorriendo el estado, con toda la humildad se los digo, estamos para fortalecer los proyectos y ponerme siempre a la orden.
3: Ahí lo tienen, muchas gracias doctor Ismael Burgueño, que viene a traernos un mensaje para hacer conciencia a todos los mexicalenses de todo lo que está sucediendo en el presente en la política aquí en todo el estado. Y obviamente pues después de estas palabras con el doctor, ¿qué música le gusta? Del presente, el pasado, 70s, 80s.
4: No, de banda, norteño principalmente.
3: Ándale, pues.
4: Mira, ¿qué? Te voy a decir, porque mi papá es de Sinaloa.
3: Ándale.
4: Mi mamá nació aquí en el valle, aquí en Mexicali. Y pues traemos ahí lo norteño y pues también la banda ahí en la sangre.
3: ¿Sabes qué? Aquí tenemos una canción que ya se convirtió en un himno.
4: A ver,
3: ¿cuál canción? La vamos a dar play en este momento. La gente le encanta cuando la ponemos. No es del 2026. Es de la época donde la gente le gustaba bailar y disfrutar de la vida como debe de ser. ¿Lo estamos escuchando?
2: Y la chona.
3: ¡Ahí está, mira!
4: La chona.
3: La chona. Si lo tocó Metallica, ¿no?, en sus conciertos de aquí, pues también aquí la topamos, el buen beat. ¿Esa rolita le parece buena?
4: Ah, oh, buenísima la chona.
3: Ándale, pues, vámonos de fiesta entonces. Eso. Muchas gracias, doctor.
4: Gracias.
3: Continuamos con una música aquí en el buen beat de Camarero Robert, de los controles, tu amigo Memo Lorenz.

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0: ¡Qué rico eso! A todos los que van llegando el buen beat. ¡Qué bonito la vida! ¡Qué bonito el amor! El miércoles McFly. No os quiero platicarles de esto. ¡Woo! Les platicaba al inicio del programa que esta canción, aparte que es una de las canciones que más le gusta a mi mamá, le mando un saludote a mi querida madre, Lorena Lawrence. ¡Hágale! Siempre me recuerda por qué me encanta tanto la música y el hacer música, sobre todo. Vamos a poner la atención. Esta es una canción que melódicamente pudiera llamarse sencilla, ¿no? Sencilla, es una melódica, bonita, a gusto. Primero vamos, quiero nada más analizar un poquito lo que estaba hablando con el camarero. Me encanta esta rola porque me dice el camarero, es que en esta canción suena mucho el piano. ¿Por qué en otras canciones no? Ah, es que en esta canción la base es el piano. El líder instrumental es el piano. El piano le dice a los demás instrumentos, hey, cáiganle. Así es como regularmente se puede producir una rola, ¿no? Eliges un instrumento que es la base. Pero aparte de eso, vemos como el protagonista, el líder, vamos a llamarlo, es el piano. Junto a la melodía, ¿no? Junto a la voz. Siempre están acompañados. Más, después aparece el bajo, aparece la guitarra, y aparece otros instrumentos en la segunda mitad, ¿no? Lo que me gusta es que así pudieran haber hecho toda la rola, ¿eh? Así pudieran haber hecho toda la rola. Pero el que tuviera arreglos específicos para que brillaran los instrumentos individualmente. Tiene un momento para brillar, para ser protagonista la guitarra. Tiene un momento para ser protagonista la batería junto al bajo. Eso se me hace bien chido. Por ejemplo, aquí. ¿Qué es eso? Ahí la guitarra ya dijo, hey, ¿qué onda? Ya llegué. A ver, vamos a escuchar un poquito más. Y ahorita, lo que hace la guitarra ahorita. Ahorita está este cambio. Eso ya es un regalazo de arreglo. Regalazo de arreglo. No tiene necesidad de hacer esto. ¿Y qué es eso de la guitarra atrás? ¿Qué es eso? ¿Qué es eso? Sí. Está tan bien pensada la rola. Y no ocupan grandes arreglos. Solamente bastante bonitos. ¡Qué bonito! ¡Qué rico eso, ¿no? Y entran los backing vocals, ¿no? Los coritos. Tampoco se volvieron locos. Y la pila, mira, siguiendo el bajo de la pila, siguiendo el piano a gusto. Y luego llega el momento de brilla guitarra. Es tu momento. ¿Qué es esto? ¡Eso, camarero! Sí, no dijeron, queremos que te avientes el solo guitarra más poderoso, ¿no? Y luego, mira, vamos a dejar que no aparezcan instrumentos que no han existido en la canción. Las trompetas, ¡vámonos! Y ahí llega la guitarra. Ahora sí, con ustedes, la guitarra. ¿Qué es eso, maníacos? ¿Qué es eso? ¿Se dan cuenta? Minimalista, el arreglo, el riff. Y ahora las trompetas, repitiendo el mismo arreglo hermoso de batería y piano y va. El tan, tan, tan, tan, tan. ¿Qué es esto? Y ahora sí, Aro. Ahora sí, todos juntos. Trompeta y violines y guitarra y que tenemos. Como bien una vez me comentó un gran amigo, Antonio Mendívil, me dice, toda gran canción de antes de los 90s tenía una subida de tono. Porque, es decir, aquí la rola se puede acabar. Pero, no es suficiente. ¡Súbele medio tono! ¡Todos! Ahí está, ¿ves? ¿Qué es esto? Y ya hicieron todo lo que tiene que ser una gran canción. Siempre necesita mínimo un gran arreglo, que es el tan, tan, tan, tan, tan, tan. Ese es el arreglo protagonista, ¿no? Y es por eso me encanta esta rola, por su atención. ¡Buenas tardes! Y ahora sí, voy a soltar, mira, esta rola. Esa no es, pero está chido también. A ver, ¿cómo es? Es esta, cabrón. Mira, tenemos esta rola. Sí, The Culture Club.
1: Un clásico ochentero.
0: Siempre le cantamos al camarero esa rola. Camarero.
1: Camarero.
0: Si quieres la canción del camarero, camaleón, manda un 1 al 686-307-4757. Esta es la opción número 1, maníacos. Qué rico es, ¿no? Esa es la opción número 1. Vamos a dejar que llegue al corito, ¿no? Esa es la opción número 1. Vas a mandar un 1 al 686-307-4757. Ahí está, opción número 1, la canción del camarero. Opción número 2. ¿Cómo la hace? Gran rola. Who can it be now? ¿Quién va a ser? ¿Quién va a llegar?
1: ¿Cómo se llamaba ese grupo?
0: Y nos va a tocar la puerta. ¿Quién es? Ay, camarero, mira, viene con Six. Ellos son Men at Work. Men Who can it be now? Dos grandes rolas. Ustedes eligen cuál quieren para irnos a viajar en el DeLorean musical. Un 1 para Cama Camaleón. Un 2 para la rola que suena. Who can it be now? 686-3-07-47-57. ¿Qué dice el público con el Viola Child? A ver, por acá nos mandaron un audio. Claro que sí, que nos dice por acá. A ver, vamos a ver aquí al 686-3-07-47-57.
2: Hola, Memo.
0: Hola, ¿cómo andamos?
2: Te voy a dar un abrazote.
0: Ah, ya voy a llorar yo. ¡Abrazote! ¡Éjale! ¿Cómo lo quieran todos ustedes, eh? ¿Por qué te trabas, pues?
2: Hola, Memo.
3: Soy
2: Calet. Soy
0: Calet. ¡Ay, la Monsi Calet! ¿Dónde estaba, Monsi Calet? Están de vacaciones, ¿verdad, canijos? Abrazote, sigan disfrutando de la vida. Luego por acá, María Hernández. Hello, me gusta mucho escucharte. Decir éjale. Decir éjale. Me caes muy bien, saludos. Te digo algo, Mari Hernández. ¡Tú me caes más mejor! Tú me caes más mejor, mucho mejor, tú. Ay, amigos. Muchas gracias. ¿Qué rola quieres, pues, mi querida Mari? ¿Quieres la de Camaleón o quieres la de Men at Work? No, gracias por sus mensajes. Y mira, si te gusta mucho cuando decimos éjale, pues ¡éjale! Para ti, mi querida amiga. Ya me imagino una borrachera tuya y tú eres el que pone la música y va explicando el porqué de la rola, del grupo, de los instrumentos, whisky, un montón de amigos. A veces sí, a veces no, y a veces nomás disfruto de las rolas. Ahorita esto lo hago ahorita. Por su atención, buenas tardes. Ya me está pegando el café, ayúdenme. Saludos para nuestra querida Mel, déjale. Ahorita pongo tu audio, Mel. Pero a ver, de acá, Jazz, abrazote Jazz, la número 1. Abraham dice la número 1. El Gaby Muñoz, abrazote, dice la número 1. Y luego dice el Gilillo Recargado, número 1, déjale. Y luego el José, qué elegante José, la número 2, por favor, déjale. Le mandas saludos al Manny. Hey Manny, ponte el tiro, déjale. También saludos al Fabián, 44. Y luego también saludos al Edwin, la número 2. Ahí se está poniendo medio reñido. Mari dice la número 1. Qué rico eso, ¿no? Y lo que dice el José Ángel Maníaco.
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0: ¡Hágale! ¡Déjale! Ahí lo tienen, damas y caballeros. También para el Chicati Maníaco. ¿Qué andas haciendo? Ahí lo tienen ustedes. Acaban de mandar mensajito. Buenas tardes. Saludos, hermosos, hermosa. ¿Cómo estás? Nuestra querida Cintia. Apenas voy saliendo del trabajo. ¿Qué rola? ¿Ya gané una rola? Ahí te va la rola. ¿Ustedes quieren esta rolita? Ya lo que suena.

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0: ¡Qué rico eso, ¿no, amigos? Buena música vamos a soltar el día de hoy aquí en el Buen Beat. Hay que disfrutar de la vida, hay que disfrutar del amor. Me estaban pidiendo una rola y nos damos... Mira, voy a poner... Vamos a poner un poquito de este rol, creo que sí. Vamos a poner esta para que veas. Para que veas, mi querido Juan. Que así te escuchamos. Mira, ¿cómo se llama? Ahí está. Esta rola es un One Hit Wonder y según yo es un recordatorio de que debes de registrar tus rolas lo mejor que puedas, porque si no te quedas sin ningún centavo. A los canicos de Verb y su rola Bitter Sweet Symphony, no sé qué hicieron mal ahí, ¿no? Cuando registraron la rola y se quedaron con casi nada. Así que cualquier cosa que hagas en la vida, hazla... siguiendo las reglas, ¿no? Para que todo salga bien. Querido Juan, ¡hágale! Y ahora sí, a ver, vamos a ver. La voy a bajar un poquito. Con esta rolita de fondo vamos a escuchar el audio que nos manda Mel al 686-307-4757.
1: Éjale, buenas tardes. ¿Cómo están, chicos? ¿Cómo están?
0: Todo chilo.
1: Aquí reportándome. Está haciendo un chorro de calor, muchachos.
0: Sí, bastante.
1: Ya me ando arrepintiendo de andar en la calle ahorita. Lo bueno que ya voy a mi casita. Cuídense mucho, pórtense bien, hidrátense, tomen café bien helado.
0: ¡Y que fluya!
1: ¡Y que fluya!
0: ¡Déjale, pues! De eso se trata la vida, Mel. Que las cosas fluyan, para que todo lo bien. Ya me trabé por tomar café. ¡Déjale, pónganse al tiro, damas y caballeros! Soltamos un poco esta rola para que se ponga de buenas, para que se sienta mejor, aún más de lo que ya está seguramente, mi querido Juan. Saludotes, déjale para ti, déjale para todos ustedes. Voy a soltar esta rola y voy a soltar una rola que también pone buena siempre. Y yo sé que todos ustedes también son unos favoritos. Son unos favoritos, claro que sí. Son unos favoritos de El Buen Beat y de cada miércoles. Así que nos vamos despidiendo, maníacos y maníacas, claro que sí. Robert, mi querido camarero, y antes de eso, les voy diciendo que, sí, XFM, nuestros amigos de SeaWorld, nos unimos para llevarte a ti en unos cuantos días más, en pasado mañana, especialmente, exclusivamente, un pase familiar para 4 personas para este viernes 24 de julio y puedas disfrutar de los shows, de todos los shows que hay con drones increíbles, hasta más de 60 drones en SeaWorld. 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Es el momento de despedirnos, maníacos y maníacas. Nos aventamos un 2x1. Primero Bittersweet y luego soltamos algo de Toto. ¿Por qué? Porque este miércoles caluroso se va a sentir no solamente caluroso, también tropical, exótico, cuando soltemos la siguiente rola. En todas partes, ponte Exa. Mi nombre es Memo Lorenz. ¡Cómo los quiero! ¡Déjale! Suban al volumen, bajen el drama y que fluya.

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